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1: 9 de la noche en toda la Argentina. Elecciones en Brasil, Flavio Bolsonaro encabeza la votación, pero achica la diferencia con Lula da Silva. Ya se contabilizó más del 90% de las mesas. El hijo del exmandatario tiene más del 48% de los votos y le saca 4 puntos al jefe de Estado. Van 97,84% de mesas escrutadas, 47,37 para Bolsonaro, 44,76 para Lula. Augusto Cury es el tercero con 2,97. Lionel Messi palpitó su despedida de la selección. El posteo que hizo en redes, el capitán se prepara para protagonizar una emotiva noche el martes en el Estadio Monumental. La publicación que hizo al llegar al predio cosechó millones de reacciones. El actual futbolista del Inter Miami hizo una publicación compuesta por 4 fotos en las que se lo ve llegando sonriente y con lentes de sol al predio del AFA. Esta vez no sumó texto, tan solo se limitó a poner un emoji de la bandera argentina. Por la Liga Profesional del Fútbol Argentino, Argentinos Juniors en su cancha le está ganando 2-1 a Tigre. Van 40 minutos de la segunda parte. Gutiérrez y Verón marcaron para el Bicho. Descontó Domina para Tigre. Todavía le quedan 5 minutos más el añadido. A partir de las 21:30, el último partido de la jornada, Estudiantes de Río Cuarto recibe a Racing. Mataron a una nena de 3 años en Villa La Angostura. Su padre quedó internado bajo custodia policial. Durante la discusión con la madre de la nena, el hombre sacó un cuchillo y la atacó. Luego se autolesionó y está grave. Nueve de la noche, 2 minutos en todo el país. En Neuquén, el cielo despejado y la temperatura actual 16 grados. En Santa Fe, cielo parcialmente nublado, temperatura actual 17 grados. En la Ciudad Autónoma de Buenos Aires, el cielo está despejado y la temperatura actual es de 17 grados.
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1: Hoy es domingo y hoy es 4 de octubre, Día Mundial de los Animales, una fecha para promover bienestar, protección y derechos de todas las especies del planeta. A vos te preguntamos, ¿cuál es tu vínculo con los animales? ¿Qué destacás de ellos? ¿Y cuál es tu animal favorito y por qué? 11 75 38 1011, nos contás por ahí.
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5: Hola, Latina. Buen día, en el día del animal. Este es el bebé de la casa, el malcriado. Así todos los días. Almuerzo, desayuno, merienda, cena, siempre ahí con nosotros. Bueno, un abrazo para todos. Dios los bendiga.
6: Es el león.
7: Hola, soy Claudia de Mataderos. Con respecto a la consigna, no tengo dudas de que los animales son mucho más agradecidos y confío mucho más en un animal que en una persona. Tuve perro, tuve gato, tuve gallina, tuve conejo y son preciosos. Los amo a todos. Son adorables los animales. Lo único que saben dar es amor,

0: hacerte sentir bien y agradecen siempre lo mínimo que les das. Así que bueno, prefiero 100.000 veces un animal que una persona. Bueno, le mando un beso grande a todos los oyentes de la radio.
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0: 9 de la noche, 33 minutos en toda la Argentina. Elecciones en Brasil con el 99,26% de las mesas escrutadas. Flavio Bolsonaro primero en la elección con 47,17% de los votos. Lula da Silva con 45 a 2 puntos. Augusto Cury es el tercero con el 2,9%. Resultados de la Liga Profesional del Fútbol Argentino en esta jornada de domingo. Huracán le ganó 1-0 como local a Aldo Civi con gol de Lescano. Talleres perdió como local 0-1 el clásico frente a Belgrano de Córdoba. Hernández a los 86 minutos le dio la ventaja y el triunfo a Belgrano en el clásico cordobés. Argentinos Juniors le ganó 2-1 a Tigre. Gutiérrez y Verón marcaron para el bicho. Domina descontó para Tigre. Y ya están jugando, van 5 minutos de juego en Córdoba. Estudiantes de Río Cuarto 0, Racing Club 0. Javier Milei felicitó a Bolsonaro por los resultados en Brasil, histórica elección ante el comunista de Lula. El presidente celebró en sus redes el triunfo de su aliado y aseguró que las oportunidades para colaborar entre ambos países son infinitas. El balotaje será el 25 de octubre. Tenía antecedentes por venta de drogas y homicidio, el joven uruguayo asesinado en Palermo. Carlos Andrés Migales Viera había llegado desde Montevideo junto a su esposa. El hombre tenía un extenso prontuario. Los investigadores sospechan que el crimen podría haber sido un ajuste de cuentas. Nueve de la noche, 35 minutos en todo el país. En San Martín de los Andes, el cielo cubierto, la temperatura actual es de 5 grados. En la ciudad de Mendoza, el cielo tiene nubes y claros y la temperatura actual es de 19 grados. En la ciudad autónoma de Buenos Aires, el cielo está despejado. La temperatura actual en Buenos Aires es de 17 grados.
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0: Hoy es domingo y es 4 de octubre, Día Mundial de los Animales, fecha internacional que promueve el bienestar, la protección y los derechos de todas las especies del planeta. Te seguimos preguntando a través del WhatsApp cuál es tu vínculo con los animales, qué destacás de ellos y cuál es tu animal favorito y por qué. 11 75 38 1011, nos contás por ahí.
3: Y un buen asado espera en el...
4: Hola, gente hermosa de Radio Latina, habla Néstor Gerardo de Versalles. Amo los animales. Y odio a los tarados que castran a los animales, que dicen que los quieren. Ojalá que los castren a ellos. Los animales, ¿cómo van a castrar? Eso sí que son bestias peludas. ¡Chao, gente!
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1: 10 de la noche, 4 minutos en todo el país. Elecciones en Brasil, Flavio Bolsonaro se impuso sobre Lula, pero deberán definir la presidencia en el balotaje el 25 de octubre. El senador e hijo del exmandatario se quedó con más del 47% de los votos y aventajó por 3 puntos al jefe de Estado. Sin embargo, se necesitaba más del 50% del respaldo del electorado para ganar en primera vuelta. Hubo más de 30 millones de brasileños que no votaron. Milei felicitó a Bolsonaro por los resultados en Brasil. Histórica elección ante el comunista de Lula, dijo. El presidente celebró en sus redes el triunfo de su aliado y aseguró que las oportunidades para colaborar entre ambos países son infinitas. Lula da Silva les agradeció a los brasileños que fueron a votar y se prepara para la segunda vuelta. Comienza una nueva campaña. El presidente de Brasil habló por primera vez después de los resultados de los comicios, donde quedó por atrás de Bolsonaro. Mataron a una nena de 3 años en Villa La Angostura. Su padre quedó internado bajo custodia policial.

0: fue durante la noche del sábado en Neuquén y su padre, quedó internado. La justicia investiga el caso, ordenó realizar peritajes. Indicaron que la madre y la nena habían viajado ese fin de semana desde La Marqué, Río Negro, para visitar al hombre en Villa La Angostura. Los tres viven en esa localidad rionegrina. Diez de la noche, 6 minutos en todo el país. En San Miguel de Tucumán, lluvia débil y una temperatura actual de 17 grados. En Villa Carlos Paz, cielo parcialmente nublado, temperatura actual 14 grados. En la Ciudad Autónoma de Buenos Aires, cielo despejado, temperatura actual 16 grados.
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0: Hoy es domingo y hoy es el Día Mundial de los Animales. Por eso te estamos preguntando cuál es tu vínculo con los animales. ¿Qué destacás de ellos? ¿Cuál es tu animal favorito? ¿Por qué lo elegís? ¿Sos fan? ¿Tenés mascotas? ¿Tuviste? ¿No querés tener más? Y si no tenés mascotas pero te gusta otro tipo de animal, no sé, sos fanático de los animales del mar, sos fanático de los animales de la selva, del monte, de las aves. ¿Hiciste avistaje de aves alguna vez? 11 75 38 1011, contanos por ahí cuál es tu vínculo con los animales.
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1: 10 de la noche, 33 minutos en todo el país. Rumbo al balotaje. Ganó Bolsonaro, Lula achicó, pero no le alcanzó. El 25 de octubre definen en la segunda vuelta. El senador e hijo del exmandatario se quedó con más del 47% de los votos y aventajó por 3 puntos al jefe de Estado. Sin embargo, se necesitaba más del 50% del respaldo del electorado para ganar en primera vuelta. Hubo más de 30 millones de brasileños que no votaron.

0: Las ventas en las pymes tuvieron un leve crecimiento en septiembre, pero acumulan una caída del 2,1% en lo que va del año. El consumo se concentró en compras esenciales y productos de bajo valor, mientras las operaciones online crecieron 19,4% interanual. Los alimentos y bebidas cayeron 3,1%. Hinchas de Talleres atacaron con piedras el micro de Belgrano en la previa del clásico cordobés. Los agresores arrojaron proyectiles y rompieron al menos un vidrio. No hubo heridos y la policía logró detener a alguno de los atacantes. Luego, en el partido, Belgrano le ganó como visitante 1-0 con gol de Hernández. Gran Premio de Bahrein, Max Verstappen consiguió su primera victoria del año en una caótica carrera. El piloto de Red Bull había logrado su primera pole position durante la clasificación. Kimi Antonelli y Lewis Hamilton completaron el podio. Diez de la noche, 35 minutos en todo el país. En la ciudad de Puerto Madryn, el cielo con nubes y claros y la temperatura actual de 12 grados. En Rosario, Santa Fe, cielo parcialmente nublado, temperatura actual 16 grados. En la Ciudad Autónoma de Buenos Aires, cielo con nubes y claros, temperatura actual 16 grados.
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2: 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Hoy
0: es domingo. Domingo 4 de octubre, Día Mundial de los Animales, una fecha internacional que promueve bienestar, protección y derechos de todas las especies del planeta. Pero queremos saber de vos, ¿cuál es tu vínculo con los animales? ¿Te gustan los animales domésticos? ¿Tenés mascotas? ¿Te gustan los animales salvajes? ¿Sos de los que se hipnotizan mirando videos de animales, reels en TikTok o en los documentales de televisión? Si es que todavía pones la televisión para ver documentales. ¿Te gusta ir a verlos personalmente? ¿Te interesan los animales del fondo del mar? ¿Te interesan los de la selva? Contanos cuál es tu vínculo. ¿Tenés mascotas? ¿Siempre tuviste? ¿Tuviste de chico y después nunca más? ¿Empezaste a tener mascotas de grande? ¿Conectaste de grande? ¿Creías que no te gustaban, por ejemplo, los gatos? Y apareció un gato y te diste cuenta que está buenísimo tener gatos. O al revés, ¿te gustan los perros? Contanos cuál es tu vínculo. 11 75 38 1011. Y además, ¿cuál es tu animal favorito y por qué?
3: Los animales que más amo son mis gatos. No podría vivir sin ellos. Ya son 4 en casa. Y nada, son como unos hijos para mi familia. Mi mamá los ama y la verdad es que es lo mejor que nos pasó. No
4: hay compromiso. Buenas noches, Radio Latina, soy Yolanda de Chacarita y llamo por la consigna. Bueno, yo adoro a los animales, son mejores que muchas personas. Y la verdad que hay tanta maldad con los animales, por favor. Me pone muy mal ver cómo hay tanto maltrato con los animales, cómo se ensañan con ellos. Hay mucha gente muy mala. Bueno, yo tenía una perrita que se me murió hace 3 años y ahora tengo una de una vecina que la estoy cuidando yo, la tengo yo y ella es como que es mía. Y la adoro. Así que, bueno, Radio Latina, los escucho siempre, veo sus hermosos paisajes, me acompañan todos los días. Que tengan buenas noches. Hoy
1: es domingo. 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

0: 11 de la noche, 3 minutos en todo el país. Me quedó colgando. Un motochorro persiguió a una mujer para robarle, la atropelló y le fracturó una pierna. Por el brutal ataque, la víctima deberá ser operada. Además, contó que los hechos de inseguridad son constantes en la zona y que los vecinos viven con miedo. Esto ocurrió en el barrio Las Dalias, en Mar del Plata, y todo quedó registrado por la cámara de seguridad de un vecino. Una figura de Portugal rompió el silencio sobre el conflicto con Ronaldo. Debe resolverse a puertas cerradas. El mediocampista portugués contó que habló con el capitán de la selección en el medio de la polémica y pidió terminar con las versiones sobre una supuesta interna del plantel. El conflicto entre Cristiano Ronaldo y Jorge Jesús sacudió a la selección de Portugal. Bruno Fernández habló con el capitán y pidió evitar divisiones dentro de la selección portuguesa. Detuvieron a los padres del nene de 1 año y 8 meses que fue encontrado muerto en un canal de riego de Tucumán. El menor había desaparecido durante la mañana del sábado y su cuerpo fue encontrado horas más tarde. La causa fue caratulada como muerte dudosa y se espera el resultado de la autopsia para determinar qué ocurrió. Las autoridades demoraron también a los otros dos familiares. Nahuel Gallo peregrinó a Luján, agradeció por su libertad e hizo fuertes reclamos por los presos políticos en Venezuela. El gendarme argentino, que estuvo 448 días detenido en el país caribeño, volvió a manifestarse con críticas al gobierno de que lidera Delcy Rodríguez por las violaciones a los derechos humanos. Once de la noche, 5 minutos en toda la Argentina. En La Plata, el cielo despejado y la temperatura actual, 14 grados. En la ciudad de Mendoza, cielo con nubes y claros, temperatura actual, 18 grados. En la ciudad autónoma de Buenos Aires, el cielo está con nubes y claros y la temperatura actual es de 16 grados.
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1: Once de la noche, 32 minutos en todo el país. Flavio Bolsonaro dijo que está muy contento con el resultado de la primera vuelta. Brasil quiere un cambio. Ganó la elección con el 47,04% de los votos, mientras que Lula obtuvo el 45,15%. Tenía antecedentes desde los 15 años y lo mataron a tiros. Carlos Migales Viera, el uruguayo asesinado en Palermo. Había llegado recientemente a Buenos Aires desde Montevideo junto a su esposa. Contaba con un extenso prontuario en Uruguay y los investigadores analizan si el crimen pudo estar vinculado con un ajuste de cuentas. Lionel Messi llegó al predio de Ezeiza y se prepara para su último partido con la selección argentina. El capitán tendrá su partido despedida el martes ante Benín en el Monumental. Será el último encuentro después de más de 20 años vistiendo la camiseta albiceleste. Pablo Kir no puso en duda que Lula se presente al balotaje contra Bolsonaro. Le va a regalar un triunfo contundente, dijo. El canciller especuló sobre la decisión que podría tomar el presidente brasileño después de quedar segundo y apuntó al nuevo escenario político que dejaron las elecciones. Racing le ganó 2-1 a Estudiantes de Río Cuarto. Los goles para Racing fueron de Konecki y Adrián Martínez, mientras que para Estudiantes convirtió Mauro Valiente.
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0: Banzai, Pedro Capó, Georgie Noriega, Rec 808, Shadow Towers, Puerto Rico.
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1: A lo largo de esta canción, el agua y la sed funcionan como metáforas de un deseo arrollador, mientras ambos reconocen que su conexión es capaz de apagar o encender el fuego que hay entre ellos. Malú.

Esta es una emotiva balada que habla de esos amores que llegan tarde. Cuenta la historia de dos personas que todavía sienten algo muy fuerte, pero descubren que ya no tienen tiempo para estar juntas. Cash, Cristian Castro, Antes que te cases. Antes.

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1: En marzo de 2015 se lanzó la original. En este 2026, un clásico vuelve en versión cuarteto. Luciano Pereyra, Eugenia Quevedo, Seré.

La cantautora colombiana Gracie enciende la llama de Candela, un viaje sonoro que explora la fuerza, la pasión y el autodescubrimiento en su cuarta producción, disponible en todas las plataformas digitales. Gracie, mal o bien.

acaba de editar su nuevo álbum Otra que Arde y se viene una gira nacional para presentarlo. Olivia Wilde junto a Coti hacen Tus Errores.

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1: Seis y media. La peregrinación juvenil a Luján llegó ayer a su fin con la tradicional misa y allí hubo un duro mensaje del arzobispo de Buenos Aires, Jorge García Cuerva, quien advirtió sobre el clima de confrontación que atraviesa la sociedad argentina y llamó a reconstruir los lazos de unidad y solidaridad. Una histórica empresa de insumos para el campo entró en concurso preventivo por deudas millonarias. Se trata de una firma santafesina dedicada a la venta de semillas y agroquímicos que acumula más de 3.000 millones de deuda financiera y registra 206 cheques rechazados por otros 2.936 millones. Fútbol, Argentinos le ganó 2-1 a Tigre, Belgrano 1-0 a Talleres y se quedó con el clásico cordobés, Huracán 1-0 a Aldo Civi. Elecciones en Brasil. Flavio Bolsonaro superó a Lula da Silva, pero no alcanzó al 50% de los votos. Por eso, habrá balotaje. Las elecciones para elegir al próximo presidente tuvieron lugar el domingo y, como se esperaba, terminaron con una lucha mano a mano entre el actual mandatario y el líder del Partido de los Trabajadores, Luis Ignacio Lula da Silva, y el candidato del Partido Liberal de Brasil e hijo del ex jefe de Estado Jair Bolsonaro, Flavio Bolsonaro. La segunda vuelta está prevista para el 25 de octubre.

0: Y nos vamos a recorrer el país porque, bueno, queremos saber qué temperatura tenemos, por ejemplo, en la ciudad de Salta a esta hora. Bueno, estamos con 14 grados 6 décimas, 84% de humedad. El cielo está cubierto, se esperan lluvias aisladas para todo el día de hoy, con una máxima que podría llegar a los 17 grados. Nos vamos a Ushuaia, a Tierra del Fuego. Allí tenemos 5 grados, 3 de térmica, 91% de humedad. También tenemos lluvias y nevadas previstas para el día de hoy. La máxima llegará tan solo a, ya te digo, 7 grados. Bueno, ¿qué pasa aquí en la ciudad de Buenos Aires? Bueno, tenemos un clima bastante amigable. No da para salir con una campera. No da para una cosita liviana, sí. 23 será la máxima hoy, con cielo mayormente nublado, sobre todo a la mañana. 14.8 la actual, 70% de humedad. La máxima, como te decía, 23.
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0: Y hoy es otro día internacional. Yo no sabía, pero sí, desde el año 2012, cuando la saga cumplió nada más y nada menos que 50 años. El agente más secreto y más famoso de la historia del cine tuvo su día. Hoy, 5 de octubre, es el Día Mundial de James Bond, el agente secreto más famoso, una fecha que nació en 2012 cuando la saga cumplía 50 años. Por eso esta película, que ha marcado a generaciones, tiene sus favoritos, ¿no? ¿Cuál es tu película favorita de James Bond? A lo largo de la historia, 8 actores encarnaron oficialmente al mítico agente 007 en el cine. Para muchos, el mejor de todos los tiempos fue Sean Connery, fue Roger Moore, fue Pierce Brosnan, Daniel Craig. ¿O hay algún otro favorito? Y si no sos fan de la saga, porque puede que no te roce siquiera esta saga de cine que es tan famosa, ¿cuál es la saga o tu personaje favorito de ficción de todos los tiempos?
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1: Y hoy es el cumpleaños de Ale Sergi. Nació el 5 de octubre de 1971 en Aedo, Buenos Aires.

0: Hoy es el cumpleaños de Ale Sergi, uno de los integrantes de Miranda. Y lo vamos a celebrar con sus grandes canciones. Esto es Miranda, Nadie Como Tú.
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1: Siete de la mañana. El gobierno recibe a un funcionario clave de Estados Unidos para avanzar con inversiones por hasta 7 mil millones de dólares. El gobierno va a recibir la próxima semana al titular de la Corporación Financiera de Desarrollo Internacional de Estados Unidos, Ben Black, en una visita destinada a avanzar en la puesta en marcha del Corredor Andes-Atlántico, un programa de cooperación bilateral que prevé movilizar financiamiento por hasta 7 mil millones de dólares para proyectos de infraestructura, energía, minería y tecnología. Palermo, brutal crimen, mataron a un joven uruguayo a tiros. Investigan si se trató de un ajuste de cuentas. Carlos Migales Viera tenía 31 años, había llegado recientemente a Buenos Aires desde Montevideo junto a su esposa. Contaba con un extenso prontuario en Uruguay. Ambos estaban alojados en un departamento ubicado en Costa Rica al 5200, donde ocurrió el crimen. Racing le ganó a Estudiantes de Río Cuarto 2-1 por la fase de grupos de la Liga Profesional. Los goles de Racing fueron de Tomás Konecki y Adrián Martínez, mientras que para Estudiantes Río Cuarto convirtió Mauro Valiente. Próximo partido de Racing contra Belgrano el domingo a las 19:15. Por su parte, Estudiantes enfrentará a River el sábado 10 a las 21:30. España, Pedro Sánchez adelanta las elecciones. La decisión fue anunciada en las últimas horas. El presidente del gobierno español anunció este lunes la disolución de las Cortes y el adelanto de las elecciones generales para el domingo 29 de noviembre. Es después de que su gobierno sufriera una derrota parlamentaria por dos decretos sobre vivienda y en medio de una movilización social por el desalojo de una mujer de 87 años en Madrid. Y nos vamos a Termas de Río Hondo, sí, a Santiago del Estero, 15 grados, 70% de humedad, el cielo está cubierto, se esperan 25 de máxima en una jornada con lluvias. Chaparrones para La Punta, San Luis, 12 grados 8 de temperatura, 65% de humedad y cielo nublado con una máxima de 21. En la ciudad de Buenos Aires, 14 grados 8, 70% de humedad, el cielo parcialmente nublado, la máxima 23.
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1: Y hoy, 5 de octubre, es el Día Mundial de James Bond. Sí, el agente secreto más famoso de la historia del cine tiene su día, hoy 5 de octubre, desde el año 2012, cuando la saga cumplió 50 años. Bueno, contanos, ¿cuál es tu película favorita de James Bond? A lo largo de la historia, 8 actores lo personificaron. Me acuerdo que era todo un gran tema, ¿no? Que te convocaran para eso. Hubo hasta discusiones, gente a la cual le gustó más o menos, determinados actores que lo han encarnado. El último, el que hizo varias sagas y tenía como el visto bueno del público en general, era Daniel Craig. Pero por allí pasaron Roger Moore, Sean Connery, Pierce Brosnan. ¿Tenés algún otro favorito? Y si no sos fan de la saga de 007, ¿cuál es tu saga o tu personaje de ficción favorito de todos los tiempos?
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1: Siete y media. Javier Milei felicitó a Flavio Bolsonaro por los comicios en Brasil. El presidente envió un mensaje al candidato por el resultado de ayer, a pesar de ir directamente al balotaje del próximo 25 de octubre. Felicitaciones, querido amigo, por esta histórica elección ante el comunista de Lula, manifestó el presidente en redes sociales. Las ventas pymes tuvieron un leve crecimiento en septiembre, pero acumulan una caída del 2,1 en lo que va del año. Las ventas minoristas pymes crecieron 0,3 interanual y quedaron al quiebre de una racha de 2 meses consecutivos en baja, después de retroceder 3,8 en julio y 0,2 en agosto. La mejora, sin embargo, no alcanzó a revertir el desempeño acumulado en el año que terminó los primeros 9 meses con una contracción del 2,1. Habló Franco Colapinto, reconoció el error de Alpine en el Gran Premio de Bahrein y ya piensa en Singapur. Hay que laburar para el futuro, dijo el piloto argentino, quien también reconoció que fue una jornada en la que eligió no asumir tantos riesgos. Hoy no tomé tantos riesgos, fue una tarde muy difícil. Brasil comienza hoy una nueva campaña electoral. Flavio Bolsonaro aprovechará su ventaja. Lula buscará a los que no fueron a votar. El hijo del exmandatario y candidato del Partido Liberal se impuso con el 47% de los votos y ahora apuesta a sumar el respaldo de otros postulantes de la derecha, mientras que el actual jefe de Estado monitorea a más de 30 millones de brasileños que no fueron a votar. El balotaje es el 25 de octubre. Datos del tiempo, estamos en Salto, provincia de Buenos Aires, 14.3 la temperatura, 78% de humedad, el cielo cubierto con lluvia débil, la máxima de 21. En Las Heras, Mendoza, 15 grados 7, 41% de humedad, el cielo ligeramente nublado y la máxima de 18. Y aquí en Buenos Aires, 14 grados una décima, 71% de humedad, el cielo parcialmente nublado y la máxima 23.
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1: Y cada 5 de octubre es el Día Mundial de James Bond. ¿Por qué es esto? Bueno, la fecha recuerda el estreno del satánico Doctor No, la película que llevó al agente creado por Ian Fleming a la pantalla grande y dio inicio a una saga histórica. A partir de aquel debut, la fecha quedó ligada a una celebración anual dedicada a este agente secreto. El 5 de octubre de 1962, los espectadores en Londres asistían por primera vez en la pantalla grande a esta película. Día Mundial de James Bond, que reconoce el impacto

0: de una saga que cambió junto con el público sin perder sus principales características. Ahí el personaje combina elegancia, acción, una vida marcada por el peligro, una mezcla que ayudó a que el personaje superara las páginas de las novelas y se instalara como una figura reconocible en todo el mundo. Claro, a lo largo de estos años lo han interpretado muchos actores, ¿no? Desde Roger Moore, George Lansby, Pierce Brosnan, Timothy Dalton, que fue muy cuestionado en su momento, Daniel Craig, Sean Connery. 25 películas oficiales a lo largo de 60 años. Yo no sé si hay una saga similar, me parece que no, ¿no? Además, fue tan importante que puso de moda, bueno, el tema del smoking con el cual se vestía en determinados momentos, los autos de lujo como el Aston Martin, y ha tenido a lo largo de la historia también una banda sonora que fue desde Shirley Bassey, Paul McCartney, Tina Turner, Adele, Billie Eilish, entre tantos otros. Bueno, el Día Mundial de James Bond es hoy, por eso te queremos preguntar, ¿qué actor te gustó más en su momento que lo haya encarnado? ¿Quién fue el mejor Bond de todos los tiempos? Y si no sos fan de la saga, también te invitamos a que nos cuentes. ¿Cuál es tu personaje de ficción favorito o tu saga favorita del cine? Que se han hecho varias películas y que sigue combinando esa mezcla de acción, de entretenimiento, que hace que el público siga eligiéndolas.
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1: Y hoy está cumpliendo 55 años Ale Sergi de Miranda. Y por eso también lo recordamos en cuanto a toda su trayectoria, porque no solamente es el cantante de Miranda, también es el cantante de Meteoros.

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1: 8 de la mañana. Javier Milei protagonizó otro enfrentamiento con periodistas y autoridades del diario La Nación. A través de su cuenta de la red social X, el mandatario difundió mensajes con fuertes insultos contra el director del medio, Fernán Saguier, y cuestionó a los columnistas Carlos Pagni, Joaquín Morales Solá y Jorge Liotti. Detuvieron a los padres del menor de un año y 8 meses que fue encontrado muerto en un canal de riego en Tucumán. Había desaparecido durante la mañana del sábado y su cuerpo fue encontrado horas más tarde. La causa fue caratulada como muerte dudosa y se espera el resultado de la autopsia para determinar qué sucedió. Las autoridades demoraron también a otros 2 familiares. Fútbol, hay más partidos para la fecha número 11 del Clausura. Deportivo Riestra y Central Córdoba se van a medir hoy desde las 16:45. A las 19 tenemos 2 partidos, Estudiantes frente a Gimnasia de Mendoza y Vélez con Platense. Cierra la fecha de hoy a las 21:15, Banfield con Rosario Central. Estaba convencido de que iba a ganar, lo dijo el presidente de Brasil y candidato a la reelección, Luis Ignacio Lula da Silva, quien reconoció que el resultado de la primera vuelta es inesperado y aprovechó a criticar duramente a su rival, Flavio Bolsonaro, quien lo aventajó por 2 puntos. Sauce Viejo, Santa Fe, a esta hora tiene 15 grados 5 de temperatura, 78% de humedad y cielo nublado, algunos chaparrones y una máxima de 23. En Puerto Deseado, Santa Cruz, 5 grados, 1 grado 8 de sensación térmica, 100% de humedad, cielo invisible con niebla y una máxima de 8 grados. En la ciudad de Buenos Aires, 14 grados, 1 décima, 71% de humedad, cielo parcialmente nublado y máxima de 23.
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2: Hola, buen día.

0: Día Latina, mi nombre es Oscar, soy de Tablada y respecto a la consigna, te quería decir que para mí la mejor saga fue la de Crepúsculo.
1: Buenos días, Latina, hablo por la consigna. Para mí el mejor actor fue Roger Moore, uno de los mejores, no hay otro.
2: Hoy es el Día Mundial de James Bond. ¿Sabes por qué? Porque el 5 de octubre de 1962 se estrenaba la primera película, El Satánico Doctor No. A partir de aquel debut, la fecha quedó ligada a una celebración que desde 2012 se celebra anualmente, dedicada a este agente secreto creado por Ian Fleming, cuya historia atravesó a generaciones. Fue una saga que cambió junto al público, tiene por eso, se le reconoce su impacto a nivel mundial. El protagonista combina elegancia, acción, una vida marcada por el peligro, mucha seducción también por allí, una banda sonora alucinante y una cantidad de actores que lo han interpretado a lo largo de esta historia. Sean Connery fue el primer actor en interpretar al espía en el cine, dejó una de las actuaciones más recordadas. Después siguieron, ¿no? George Lansby, Roger Moore, Timothy Dalton, Pierce Brosnan, Daniel Craig asumieron ese papel. 25 películas oficiales en más de 60 años. Y la influencia no es que solamente fue una película, fue también parte de la moda, de la tecnología, de la cultura popular, el símbolo de los autos de lujo, de las mujeres hermosas. La celebración llega mientras sigue la incógnita. ¿Quién será el próximo actor en vestir el traje del espía? Daniel Craig dijo que ya no más. Bueno, hoy es el Día Mundial de James Bond. Te preguntamos, para vos, ¿quién fue el actor que mejor lo encarnó? Y si no te gusta la saga de Bond, puede ser que te guste otra. Ahí nombraban a Crepúsculo. Bueno, hay tantas películas que se han hecho famosas por tener varios capítulos y generar ese impacto de fanatismo en el público.
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1: 8:31 minutos. ¿Podríamos hacerlo de nuevo? Claro, lo dijo el secretario del Tesoro de Estados Unidos, Scott Bessent, no descarta volver a asistir con fondos a la Argentina. El secretario volvió a poner sobre la mesa la posibilidad de que Donald Trump utilice nuevamente fondos y su poder para respaldar al gobierno de Milei en caso de enfrentar tensiones financieras el año que viene. Un motochorro persiguió a una mujer para robarle, la atropelló y le fracturó una pierna. Ocurrió en Mar del Plata. Una mujer regresaba a su casa cuando un hombre la interceptó en moto, la persiguió y terminó arrojándole la moto encima para robarle. Como consecuencia, la mujer sufrió una fractura compleja en una de sus piernas y necesitará ser operada. Messi tendrá su último entrenamiento con la selección argentina y ya palpita su partido despedida. La selección se va a entrenar hoy desde las 17:30. Será formalmente la última práctica de Messi, que el martes se despide de la selección en el amistoso ante Benín en el Monumental. Tres científicos ganaron el Premio Nobel de Medicina por una técnica que permite controlar neuronas con luz. Carl Deisserdorf, Peter Heckman y George Nagel fueron distinguidos por el desarrollo de la optogenética, una herramienta que revolucionó a las neurociencias al permitir activar y desactivar neuronas mediante pulsos de luz y estudiar con precisión los circuitos del cerebro. Y aquí estamos en Villa Carlos Paz, en Córdoba, 14.2 la temperatura, 76% de humedad. El cielo ligeramente nublado, chaparrones y máxima de 21. San Bernardo, Chaco, 15 grados 9, 90% de humedad y cielo nublado. Se esperan tormentas y una máxima de 25. En la ciudad de Buenos Aires, una semana con cielo mayormente nublado, 15 grados 8, 67% de humedad. El cielo está parcialmente nublado. Hoy la máxima llega a 23.
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1: Y es el agente secreto más famoso. Es el personaje creado por Ian Fleming. La historia atravesó generaciones, más de 60 años, 25 películas, una gran historia, una gran incógnita también sobre quién será, después de Daniel Craig, el próximo actor en encarnarlo, porque Craig dijo que ya no más. Es más, creo que la última la hizo medio como a pedido del público, ¿no? Y ahí dijo, ya está. He cumplido mi parte. El 5 de octubre de 1962, los espectadores en Londres conocían por primera vez en la pantalla grande a James Bond con el satánico Doctor No. A partir de aquel debut y desde el año 2012, se eligió esta fecha como la celebración anual dedicada al agente secreto. Una saga que cambió junto al público, que acompañó, que ha tenido impacto en la moda, en la tecnología, en la cultura popular y hasta en la música, con su banda sonora hecha por grandes del género. Por eso hoy estamos hablando de cuál es el actor favorito que interpretó esta saga de James Bond, cuál fue el actor que más te gustó, la película que más te gustó. Y si no sos fan de la saga de 007, ¿hay alguna otra que te guste? Nombraban más temprano Crepúsculo, El Padrino, Volver al Futuro, las de Rápido y Furioso. Bueno, alguna saga, alguna película que te haya acompañado con sus diferentes etapas en diferentes momentos de tu vida.
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1: Y hoy es el cumple de Ale Sergi, el cantante de Miranda. Nació el 5 de octubre de 1971. Se dedica a la música desde muy joven. Es autor y cantante de una gran cantidad de éxitos. Esas canciones que cantamos, que nos emocionan. Todo lo que toca lo mejora, es así. En cada canción que interviene la hace mejor.

Hoy cumpleaños Ale Sergi, durante todo el día vamos a estar escuchando las canciones de Miranda, de Meteoros, de todos los proyectos.

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1: 9 de la mañana. El gobierno recibe a un funcionario clave de Estados Unidos. La próxima semana recibirá al titular de la Corporación Financiera de Desarrollo Internacional, Ben Black, una visita destinada a avanzar en la puesta en marcha del Corredor Andes-Atlántico, un programa de cooperación que prevé movilizar hasta 7.000 millones de dólares para proyectos de infraestructura, energía, minería y tecnología. Según fuentes oficiales, Black arriba a Buenos Aires el 9 de octubre. Tal crimen en Palermo. Mataron a tiros a un uruguayo e investigan si fue un ajuste de cuentas. Un joven de nacionalidad uruguaya fue encontrado asesinado ayer en su casa ubicada en Costa Rica al 5200. Según fuentes judiciales, ocurrió cuando entre 3 y 4 personas ingresaron al departamento donde se encontraba la víctima. Hay 4 detenidos. Racing le ganó a Estudiantes de Río Cuarto 2-1 por la fase de grupos, con goles de Tomás Conenti y Adrián Martínez, mientras que para Estudiantes convirtió Mauro Valiente. El próximo partido para Racing será contra Belgrano el domingo a las 19:15, mientras que Estudiantes de Río Cuarto se enfrentará a River el sábado 10 a las 21:30. En España, Pedro Sánchez adelanta las elecciones. El presidente del gobierno español anunció hoy la disolución de las Cortes y el adelanto de las elecciones generales para el domingo 29 de noviembre. Es después de que su gobierno sufriera una derrota parlamentaria por los decretos sobre vivienda y en medio de una movilización social por el desalojo de una mujer de 87 años en Madrid. El tiempo. Nos vamos a la costa, nos vamos a Claromecó con 8 grados, 70% de humedad y un cielo despejado. La máxima llega a 19 con tormentas y algunos chaparrones. La frontera, Formosa, tiene a esta hora 17 grados y medio, 96% de humedad y cielo nublado con llovizna. 26, la máxima estimada. Se esperan tormentas muy fuertes, sobre todo durante la mañana. Y en la ciudad de Buenos Aires, no estaba en el pronóstico, pero ahora parece, hay una baja probabilidad de algunas lloviznas. 15 grados 8, 67% de humedad y la máxima 23.
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2: Hola, Radio Latina. Buenos días. Damián de Lugano, fiel oyente. Para mí la mejor película de James Bond que vi es El Primer Actor, que no me acuerdo nunca cómo se llama, y bueno, el segundo es el último, Daniel Grimm.
3: Buenos días, Radio Latina, Maxi de Berazategui. La mejor saga para mí es la de Rocky, la mejor.
4: No siento las piernas, Adrián.
1: Bueno, hoy 5 de octubre es el Día Mundial de James Bond. ¿Por qué? Porque un 5 de octubre, 1962, se estrenaba la primera película, El Satánico Doctor No. Y en aquel debut cinematográfico, la fecha queda ligada a una celebración que desde 2012 se convirtió en celebración formal, anual, dedicada al agente secreto creado por Ian Fleming, cuya historia atravesó a generaciones. A lo largo de más de 60 años... se hicieron 25 películas, diferentes actores se pusieron en la piel de James Bond, desde Sean Connery, por ejemplo, emblemático, Roger Moore, hasta el último que fue Daniel Craig. Bueno, en esas películas no solamente había acción, género policial, sino que también había moda, tecnología, cultura popular, una banda sonora que atravesó también a muchas generaciones de cantantes. Por eso, ¿cuál es tu película favorita de todas las de James Bond? A lo largo de la historia, 8 actores la interpretaron oficialmente en cine. ¿Quién fue el mejor de todos? ¿Sean Connery, Roger Moore, Pierce Brosnan, Daniel Craig o hay otro que te haya gustado? No se sabe todavía quién va a ser el próximo porque Daniel Craig ya dijo que no,

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1: Nueve y media. Javier Milei felicitó a Flavio Bolsonaro por los comicios en Brasil. Histórica elección ante el comunista de Lula, puso en su cuenta de X. El presidente sostuvo que la libertad avanza en el país vecino y deseó que pronto podamos empezar a trabajar juntos para que Argentina y Brasil sigan siendo grandes socios comerciales, culturales y políticos. Ventas en las pymes tuvieron un leve crecimiento en septiembre, pero acumulan una caída del 2,1 en lo que va del año. El consumo se concentró en compras esenciales, productos de bajo valor, mientras las operaciones online crecieron 19,4. Alimentos y bebidas cayó un 3,1. Lionel Messi participó del entrenamiento de la selección argentina en Ezeiza y se prepara para su partido de despedida. El equipo de escalones se mide ante Benín mañana en el Monumental y será el último encuentro del capitán después de más de 20 años. Brasil comienza hoy una nueva campaña electoral. Flavio Bolsonaro aprovechará su ventaja. Lula buscará a los que no fueron a votar. El hijo del exmandatario y candidato del Partido Liberal se impuso con el 47% de los votos frente al 45% de Lula y apuesta a sumar el respaldo de los otros postulantes de derecha. El actual presidente monitorea a los más de 30 millones de brasileños que no fueron a votar. El balotaje será el 25 de octubre. Datos del tiempo en Paraná, en Entre Ríos, 14.8 la temperatura, 75% la humedad, el cielo mayormente nublado con una máxima de 23. En Esquel, Chubut, 4 grados 8, 1 grado y medio de sensación térmica, 60% de humedad y cielo ligeramente nublado con lluvias aisladas y una máxima de 11 grados. En la ciudad de Buenos Aires, a esta hora tenemos 17 grados 4 décimas, 57% de humedad, el cielo parcialmente nublado y la máxima 23.
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1: Y hoy, 5 de octubre, es el Día Mundial de James Bond, el agente secreto, el más famoso del cine. Esta fecha nace porque el 5 de octubre de 1962 se estrenaba El Satánico Doctor No, la primera película, ese debut de este agente creado por Ian Fleming, cuya historia atravesó a generaciones. La historia en sí del cine tiene más de 25 películas a lo largo de 60 años, y actores que lo han interpretado en todos los tiempos: Sean Connery, Roger Moore, Pierce Brosnan, Daniel Craig, que fue el último, y último, porque él no va a repetir ninguna otra película, o sea, no quiere seguir siendo parte de la saga, así que ahora tienen que definir qué actor lo va a interpretar. ¿No sos fan de la saga? Bueno, primero, si sos fan, te pregunto, ¿para vos quién fue el mejor? ¿La mejor peli? ¿El mejor James Bond? Y si no sos fan de la saga, hablemos de otras sagas, de otras películas, de otros personajes que se han dado, se han repetido a lo largo de varias historias de ficción y que para vos son tus favoritos de todos los tiempos.
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0: Hoy es el cumple de Alex Sergi. Miranda se formó el 27 de julio del año 2001 junto a Juliana Gatas, el guitarrista Leandro Fuentes, Lolo, a quienes tiempo después se sumaría Bruno De Vicenti. La banda debutaría en julio de ese año y en noviembre de 2002 lanzaban Es Mentira, su primer disco. Desde allí, todo es historia. Hoy está cumpliendo años Alex Sergi, que nos alegra la vida con sus canciones. Esto es una versión con la gente de Conociendo Rusia, lunes por la madrugada.
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1: Llegó el mes número 10 y estamos en cuenta regresiva. Así será Octubre en Latina. Soy hincha de la Selección. Messi se despide de la selección.

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0: 10 de la mañana. Javier Milei protagonizó este domingo un nuevo enfrentamiento con periodistas y autoridades de la nación. A través de su cuenta de X, el mandatario difundió mensajes con fuertes insultos contra el director del medio, Fernanda Zaguier, y cuestionó a los columnistas Carlos Pañi, Joaquín Morales Solá y Jorge Liotti. Horror en La Plata, así balearon a un joven de 27 años para robarle la bicicleta. Fue cerca de las 7:40 de ayer, domingo, en la calle 58, entre 147 y 148. Un joven circulaba en bicicleta cuando fue interceptado por dos motochorros que, al caer del rodado, le dispararon y escaparon con la bicicleta. La bala quedó alojada en el cuerpo y no tiene orificio de salida. Fútbol Deportivo Riestra Central Córdoba se miden hoy desde las 16:45. En otros partidos, a las 19, juega Estudiantes Gimnasia de Mendoza y Vélez Platense. Cierran la jornada a las 21:15 Banfield con Rosario Central. No tomamos las decisiones correctas, lo dijo Flavio Briatore. Después de la carrera, reconoció que el equipo no tomó las mejores decisiones en un momento clave. El asesor ejecutivo de Alpine destacó que el rendimiento había sido competitivo durante el fin de semana, pero la estrategia de la carrera terminó perjudicando a los dos pilotos. Datos del tiempo, estamos en Tilcara, Jujuy, 18.6, la temperatura 67% de humedad, el cielo mayormente nublado y la máxima de 20. En Capilla del Monte, Córdoba, 10 grados 4 décimas, 86% la humedad, el cielo está algo nublado, con neblina, se esperan 21 de máxima. Y en la ciudad de Buenos Aires, 17 grados 4 décimas, 61% de humedad, cielo parcialmente nublado, máxima 23.
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2: Hola, buenos días, FM Latina. Soy Marcelo de Cutralcó. Quiero dar mi opinión sobre la consigna. Para mí, la mejor interpretación de las películas de la saga de la Agente 007 es sin duda Roger Moore.
3: Hola Latina, soy Mónica de La Plata, los escucho siempre, ya mandé varios mensajitos. Sobre las sagas que están preguntando, bueno, las de James Bond no me agradan mucho. Pero para mí las mejores sin duda son las de Rocky.
0: Hoy 5 de octubre es el Día Mundial de James Bond, porque un día como hoy, en 1962, se estrenaba El Satánico Doctor No, la primera de las películas del agente secreto. A lo largo de 50 años, bueno, obviamente más de 60 lleva, en 2012 cuando cumple 50... se instituye esta fecha como el Día Mundial de James Bond, ¿no? Más de 60 años, 25 películas y una cantidad de actores que han encarnado a este agente 007. Una película que ha tenido influencia en la moda, en la música, en la tecnología. ¿Quién fue el mejor James Bond para vos? ¿Sean Connery, Roger Moore, Pierce Brosnan, Daniel Craig, que es el último y que ya dijo que no va a continuar con esta saga? Si no sos fan de la saga de 007, ¿cuál es la saga que más te gusta? ¿Cuál es tu personaje de ficción favorito de todos los tiempos?
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2: En marzo de 2015 se lanzó la original. En este 2026, un clásico vuelve en versión cuarteto. Luciano Pereyra, Eugenia Quevedo, Seré.

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Gracie, mal o bien.

acaba de editar su nuevo álbum Otra que Arde y se viene una gira nacional para presentarlo. Olivia Wilde junto a Coti hacen Tus Errores.

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1: Desde la mañana, 30 minutos en la República Argentina. Horror en La Plata. Balearon a un joven de 27 años para robarle su bicicleta a plena luz del día. Un joven de 27 años fue baleado en una pierna este domingo por dos motochorros que lo interceptaron mientras circulaba en bicicleta por Los Hornos, en La Plata. Los delincuentes lo hicieron caer del rodado, le dispararon y escaparon con la bicicleta.

0: Gaceta. Elecciones en Brasil, Flavio Bolsonaro se impuso frente a Lula y comienza una nueva campaña de cara al balotaje. Ninguno de los candidatos superó el número de sufragios necesarios para quedarse con la presidencia, por lo que se celebrará una segunda vuelta el 25 de octubre. Torneo Clausura, Belgrano le ganó 1-0 a Talleres y se quedó con el clásico cordobés. Con gol de Ramiro Hernández sobre el final del partido, Belgrano venció 1-0 a Talleres por la 11ª fecha del Torneo Clausura en el Estadio Mario Alberto Kempes. Actualizamos los datos del tiempo en Villa Carlos Paz, provincia de Córdoba. Cielo despejado con una temperatura de 19 grados. La máxima de hoy llegará hasta los 22 grados. Nos vamos para la ciudad de Neuquén, 15 grados con el cielo ligeramente nublado y la máxima será de 21, mientras que en la capital federal el cielo está algo nublado con una temperatura de 17 grados, mientras que la máxima de hoy llegará hasta los 20.
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0: En Latina nos encanta escucharte y vos nos podés mandar tu audio de máximo 30 segundos al 11 7538 1011 contestando la consigna del día. Hoy estamos hablando de James Bond, el personaje de las películas, porque claro, es 5 de octubre y se celebra el Día Mundial de James Bond, el agente secreto más famoso del cine. La fecha nació en 2012 cuando la saga cumplió 50 años. Por eso hoy te preguntamos, ¿cuál es tu película favorita de James Bond? O, por ejemplo, ¿quién fue para vos el mejor actor que interpretó a este personaje? ¿Sean Connery, Roger Moore, Pierce Brosnan, Daniel Craig? ¿Tenés algún otro favorito? Coméntanos, mándanos tu audio de máximo 30 segundos al 11 7538 1011 y en Latina te escuchamos. A ver qué dicen por acá. ¿Qué tal? Buenos días.
3: Buen día, Latina. ¿Cómo les va? Respecto al tema de hoy, les puedo asegurar que el único con la elegancia, la hidalguía, el sarcasmo y la presencia que da la talla de James Bond, pese a todas las carencias que tuvo la filmación en ese momento, que no era como ahora, es Sean Connery. Ese era el verdadero James Bond.
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1: Y hoy en Latina estamos celebrando el cumpleaños número 55 de Ale Sergi, cantante de Miranda, compositor, productor. Lo escuchamos ahora siendo Perfecta.

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1: 11 de la mañana en la República Argentina. Tras la Argentina Week en París, el gobierno de Javier Milei comienza una nueva semana con una intensa agenda en Casa Rosada. Las actividades incluyen reunión de gabinete, encuentros diplomáticos, actividades ministeriales y una nueva mesa política en la que volverían a debatir la reforma electoral y la eliminación de las PASO. Lula da Silva reconoció que el resultado en la primera vuelta es inesperado. El presidente brasileño y candidato a la reelección, Luis Ignacio Lula da Silva, reconoció este domingo que el resultado de la primera vuelta de los comicios es inesperado y aprovechó para criticar duramente a su rival, Flavio Bolsonaro, quien lo aventajó por unos 2 puntos. Racing venció a Estudiantes de Río Cuarto. En Río Cuarto, Córdoba, la Academia venció 2-1 al local por la fecha 11 del torneo clausura. Tomás Konechny y Adrián Martínez marcaron para Racing, mientras que Valiente descontó sobre el final del encuentro para el equipo cordobés. Saludamos a la gente que nos escucha desde San Rafael, en la provincia de Mendoza. 16 grados la temperatura actual, con el cielo ligeramente nublado. Para hoy se espera una máxima de 20 grados. Nos vamos a Posadas, en Misiones, 20 grados la temperatura con lluvias débiles. La máxima llegará hasta los 23 y las lluvias se mantendrán hasta la tarde. Y mientras tanto, en la ciudad de Buenos Aires, el cielo está cubierto con una temperatura de 17 grados, mientras que la máxima llegará hasta los 20.
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1: Hoy es 5 de octubre y se celebra el Día Mundial de James Bond, el agente secreto más famoso del cine. Es una fecha que nació en el año 2012, cuando la saga cumplió 50 años. Y al respecto te estamos preguntando, ¿cuál es tu película favorita de James Bond? ¿O cuál es tu actor favorito que protagoniza a James Bond? Tenemos muchos, ¿no? Tenemos Sean Connery, Roger Moore, Pierce Brosnan, Daniel Craig, que es el último que lo interpretó. Y tantísimos más también. En total, 8 actores interpretaron al mítico 007 en el cine. Y queremos saber cuál fue el que más te gustó o la película de James Bond que más te gustó. Y son, si no sos fanático de esta saga, si no te gusta mucho, bueno, tampoco te vamos a dejar afuera de la consigna. Queremos saber cuál es la saga o tu personaje de ficción favorito de todos los tiempos. Mándanos tu audio de máximo 30 segundos al 11 75 38 1011 y en Latina te escuchamos. A ver qué dicen por acá. ¿Qué tal? Buen día.
2: Buenos días, Latina. Hablo por la consigna. Para mí el mejor actor fue Roger Moore. Uno de los mejores. No hay otro.
1: Bueno, uno de los mejores y uno de los primeros también que interpretó al personaje de James Bond. ¿Y vos? Mándanos tu audio, 11 75 38 1011. ¿Cuál es tu película favorita de James Bond o cuál es tu actor favorito que haya interpretado al personaje de 007?
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1: 11 de la mañana, 30 minutos en la República Argentina. Javier Milei felicitó a Flavio Bolsonaro por los comicios en Brasil. El presidente argentino sostuvo que la libertad avanza en el país vecino y deseó que pronto se pueda empezar a trabajar juntos para que la Argentina y Brasil sigan siendo grandes socios comerciales, culturales y políticos. Pedro Sánchez adelanta las elecciones legislativas al 29 de noviembre. En una declaración institucional a primera hora de este lunes desde el Palacio de la Moncloa, el presidente español ha repasado brevemente esos últimos años de gobierno, ensalzando los éxitos y señalando que para él ha sido la peor oposición que ha conocido nuestra historia democrática. Argentinos Juniors venció a Tigre. Por la 11ª fecha del torneo clausura, Argentinos le ganó 2-1 a Tigre en la Paternal con goles de Gutiérrez y Verón, mientras que Domina anotó el descuento para los de Victoria. Saludamos a la gente que nos escucha desde la ciudad de Corrientes. 21 grados la temperatura actual, con el cielo parcialmente nublado.

0: La máxima de hoy llegará hasta los 23. También saludamos a la gente que nos escucha en San Carlos de Bariloche. 8 grados la temperatura actual con el cielo parcialmente nublado y la máxima que llegará a 10 grados con probabilidades de lluvias para la tarde y la noche. Mientras que en la ciudad de Buenos Aires el cielo está parcialmente nublado con una temperatura de 19 grados. La máxima de hoy será de 20.
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0: Hoy es 5 de octubre y se celebra el Día Mundial de James Bond, el agente secreto más famoso del cine. La fecha nació en 2012, cuando la saga cumplió 50 años. Por eso hoy te estamos preguntando cuál es tu película favorita de la saga de James Bond. O por el contrario, ¿cuál es para vos el mejor James Bond de todos? ¿El de Sean Connery, el de Roger Moore, el de Pierce Brosnan, el de Daniel Craig? ¿El de algún otro actor? Porque en total fueron 8 los actores que interpretaron al 007 en el cine. ¿Cuál te parece que fue el que mejor lo interpretó? O por ejemplo, si no sos fanático de la saga 007, si no te la viste, ¿cuál es la saga o tu personaje de ficción favorito de todos los tiempos? Coméntanos, mandanos tu audio de máximo 30 segundos al 1175-38-1011 y en Latina te escuchamos.
1: Hola Latina, soy Mónica de La Plata, los escucho siempre, ya mandé varios mensajitos. Sobre las sagas que están preguntando, bueno, las de James Bond no me agradan mucho. Pero para mí la mejor, las mejores sin duda, son las de Rocky. Vi todas, de la primera a la última. Sí, seguí con Creed, todo lo que trabaje Sylvester Stallone, pero Rocky para mí son las mejores.
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1: 12 del mediodía en la República Argentina. Horror en La Plata, balearon a un joven de 27 años para robarle su bicicleta a plena luz del día. Un joven de 27 años fue baleado en una pierna este domingo por dos motochorros que lo interceptaron mientras circulaba en bicicleta por Los Hornos, La Plata. Los delincuentes lo hicieron caer del rodado, le dispararon y escaparon con la bicicleta. Elecciones en Brasil. Flavio Bolsonaro se impuso frente a Lula y comienza una nueva campaña de cara al balotaje. Ninguno de los candidatos superó el número de sufragios necesarios para quedarse con la presidencia, por lo que se celebrará una segunda vuelta el 25 de octubre. Torneo Clausura. Belgrano le ganó 1-0 a Talleres y se quedó con el clásico cordobés, con gol de Ramiro Hernández. Sobre el final del partido, Belgrano venció 1-0 a Talleres por la 11ª fecha del Torneo Clausura en el Estadio Mario Alberto Kempes. Actualizamos los datos del tiempo en la ciudad de Formosa. 21 grados la temperatura con lluvias débiles. La máxima de hoy llegará hasta los 23. Nos vamos para Chilecito, La Rioja. 19 grados la temperatura con el cielo despejado. Para hoy tendremos una máxima de 22 grados, mientras que en la ciudad de Buenos Aires el cielo está parcialmente nublado con una temperatura de 18 grados.
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1: Hoy es 5 de octubre y se celebra el Día Mundial de James Bond, el agente secreto más...

0: famoso del cine. La fecha nació en 2012, cuando la saga cumplió 50 años. Por eso queremos que nos cuentes cuál es tu película de 007 favorita. O cuál es, desde tu opinión, el mejor James Bond de todos los tiempos. ¿Es el de Roger Moore? ¿Es el de Pierce Brosnan? ¿Es el de Sean Connery? ¿Es algún otro? Y si no sos fanático de la saga 007, ¿cuál es la saga o tu personaje de ficción favorito de todos los tiempos? Coméntanos, mandanos tu audio de máximo 30 segundos al 11 75 38 1011 y en Latina te escuchamos.
1: Hola Radio, soy Enrique San Martín y del agente 007, Sean Connery, el mejor lejos. Y después de las sagas, la verdad que la que más me gustaron todas son las de Marvel, del principio al fin, de los Avengers. Todas las secuelas que empiezan de cada película que hay tiene un significado y va llenando en todo. Es increíble qué bien armado que está todo. Saludos.
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Esta canción nace de una idea simple. A veces, con un pequeño gesto, podés mejorarle el día a alguien. Transforma una búsqueda personal en una invitación colectiva a descubrir quién queremos ser y animarnos a cambiar el mundo juntos. Una canción escrita por Mila junto a Axel que da inicio a una nueva etapa musical y profesional. Mila, cambiar el mundo.

0: Escuchábamos lo nuevo de Mila, Cambiar el Mundo, ya disponible en Spotify y YouTube. Mila, una de las artistas femeninas referentes del género pop latino, se estará presentando en la Sala Humboldt el próximo 13 de noviembre.
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1: Hora 12, 30 minutos en la República Argentina. Tras la Argentina Week en París, el gobierno de Javier Milei comienza una nueva semana con una intensa agenda en Casa Rosada. Las actividades incluyen reunión de gabinete, encuentros diplomáticos, actividades ministeriales y una nueva mesa política en la que volverían a debatir la reforma electoral y la eliminación de las PASO. Lula da Silva reconoció que el resultado en la primera vuelta es inesperado. El presidente brasileño y candidato a la reelección, Luis Ignacio Lula da Silva, reconoció este domingo que el resultado de la primera vuelta de los comicios es inesperado y aprovechó para criticar duramente a su rival, Flavio Bolsonaro, quien lo aventajó por 2 puntos. Racing venció a Estudiantes de Río Cuarto. En Río Cuarto, Córdoba, la Academia venció 2-1 al local por la fecha 11 del torneo clausura. Tomás Konechny y Adrián Martínez marcaron para Racing, mientras que Valiente descontó sobre el final del encuentro para el equipo cordobés. Actualizamos los datos del tiempo en Uriburu, La Pampa. 21 grados la temperatura con el cielo parcialmente nublado y la máxima de hoy será de 23. Nos vamos para Catriel, en la provincia de Río Negro, 20 grados la temperatura con el cielo ligeramente nublado y una máxima que llegará hasta los 22, mientras que en la ciudad de Buenos Aires el cielo está parcialmente nublado con una temperatura de 20 grados y una máxima que será de 21.
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1: Hoy, 5 de octubre, se celebra el Día Mundial de James Bond, el agente secreto más famoso del cine. La fecha nació en 2012, cuando la saga cumplió 50 años. Por eso queremos que nos cuentes cuál es tu película favorita de James Bond. O también, ¿quién crees que fue el actor que mejor supo interpretar al personaje de 007? ¿Fue Sean Connery? ¿Fue Roger Moore? ¿Fue Pierce Brosnan? ¿Fue Daniel Craig? ¿Cuál fue el que más te gustó de todos los intérpretes que tuvo James Bond? Y si no sos fanático de la saga de 007, bueno, contame, ¿cuál es tu saga favorita o tu personaje de ficción favorito de todos los tiempos? Mándame tu audio de máximo 30 segundos al 11 75 38 1011 y en Latina te escuchamos.
2: Buen día, Latina. Bueno, en cuanto a la consigna, me trajo el recuerdo de que era fanática de la época en que estaba Roger Moore como el agente 007. Fueron muchos años, creo del 73 al 85. Empecé viéndola muy chiquita y después lo seguí mirando. Así que lindo recuerdo, otra época. Que tengan lindo día, Alicia de Caseros.
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1: Y hoy celebramos los 55 años de Ale Sergi, cantante de Miranda. Escuchamos ahora Mentía. Digámoslo.

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0: Llegó el mes número 10 y estamos en cuenta regresiva. Así será octubre en Latina. Soy hincha de la Selección. Messi se despide de la selección. Lo vamos a homenajear con las canciones que más

0: Vamos los cumpleaños de Ale Sergi, Lali, Cae, Eros Ramazzotti y Charly García. También recordaremos a Fede Moura con todos los hits de Virus. Y en nuestra sección, discos que marcaron nuestras vidas, viajamos al 2010 para revivir Sale el Sol, el álbum de Shakira que nos regaló tantos temazos. Y como siempre, muchos concursos, muchas consignas y todos los éxitos y clásicos de los artistas que más te gustan. 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
1: Una de la tarde en la República Argentina. Javier Milei felicitó a Flavio Bolsonaro por los comicios en Brasil. El presidente argentino sostuvo que la libertad avanza en el país vecino y deseó que pronto se pueda empezar a trabajar juntos para que la Argentina y Brasil sigan siendo grandes socios comerciales, culturales y políticos. Pedro Sánchez adelanta las elecciones legislativas al 29 de noviembre. En una declaración institucional a primera hora de este lunes desde el Palacio de la Moncloa, el presidente ha repasado brevemente sus últimos años de gobierno, ensalzando los éxitos y señalando la que para él ha sido la peor oposición que ha conocido nuestra historia democrática. Argentinos Juniors venció a Tigre. Por la onceava fecha del torneo clausura, Argentinos le ganó 2-1 a Tigre en la Paternal con goles de Gutiérrez y Verón, mientras que Domina anotó el descuento para los de Victoria. Saludamos a quienes nos escuchan desde Colón, Entre Ríos. 20 grados la temperatura actual, con el cielo parcialmente nublado, y la máxima de hoy será de 21. En Río Grande, Tierra del Fuego, 7 grados con el cielo nublado. La máxima de hoy será de 8. Y en la ciudad de Buenos Aires, el cielo está parcialmente nublado con una temperatura de 20 grados.
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1: Hoy, 5 de octubre, se celebra el Día Mundial de James Bond, el agente secreto más famoso del cine. La fecha nació en 2012, cuando la saga cumplió 50 años. Por eso, hoy te estamos preguntando, ¿cuál es tu película favorita de James Bond? ¿Quién crees que fue el actor que mejor interpretó al agente 007? O si no sos fanático de la saga de 007, ¿cuál es la saga o el personaje de ficción favorito de todos los tiempos? Coméntanos, mandanos tu audio de máximo 30 segundos al 11 75 38 101 y en Latina te escuchamos.
2: Buenos días, Radio Latina, Maxi de Berazategui. La mejor saga para mí es la de Rocky.
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1: Hola a toda mi gente de Latina, ¿cómo están? Soy Luciano Pereira. Quiero contarles que ya está disponible mi nuevo disco, Te Sigo Amando, y ahora los dejo en compañía de mi nueva canción, Yo No Quiero Olvidarte. Yo no quiero olvidarte.

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1: 1:30 p.m. en la República Argentina. Publicaron un nuevo parte médico de Mirtha Legrand. El comunicado señala que la conductora y actriz sigue evolucionando favorablemente de su cuadro clínico y que además continúa progresando en su rehabilitación kinesiológica. Horror en La Plata. Balearon a un joven de 27 años para robarle su bicicleta a plena luz del día. Un joven de 27 años fue baleado en una pierna este domingo por dos motochorros que lo interceptaron mientras circulaba en bicicleta por Los Hornos, La Plata. Los delincuentes lo hicieron caer del rodado, le dispararon y escaparon con la bicicleta. Benjamín Netanyahu dijo que pretende que Israel sea líder mundial en guerra marítima. El primer ministro israelí resaltó la importancia creciente del dominio marítimo y puso como ejemplos la disputa por controlar el estrecho de Hormuz entre Irán y Estados Unidos o en el vecino estrecho de Bab el-Mandeb, el entorno al que se intensifican los combates entre los rebeldes hutíes y el ejército yemení. Actualizamos los datos del tiempo en la ciudad de Santa Fe, 21 grados la temperatura con el cielo ligeramente nublado. Nos vamos para Bahía Blanca, 20 grados la temperatura actual con el cielo despejado, mientras que en la ciudad de Buenos Aires el cielo está ligeramente nublado con una temperatura de 20 grados.
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1: Hoy, 5 de octubre, se celebra el Día Mundial de James Bond, el agente secreto más famoso del cine. La fecha nació en 2012, cuando la saga cumplió 50 años. Por eso queremos que nos cuentes cuál es tu película de James Bond favorita o quién crees que fue el actor que mejor encarnó el personaje de 007. Porque fíjate, no son tantos los actores, son 8 en total. Está Barry Nelson, Sean Connery, David Niven, George Lazenby, Roger Moore, Timothy Dalton, Pierce Brosnan y Daniel Craig. ¿Cuál de todos ellos es tu favorito en el papel de 007? Y si no sos fanático de esta saga, bueno, me puedes decir cuál es tu saga o personaje de ficción favorito de todos los tiempos. Mándame tu audio de máximo 30 segundos al 11 75 38 1011 y en Latina te escuchamos.
2: Buenas tardes.

0: Soy Susana, acá de Tablada, y con respecto a la consigna del día de hoy, el mejor 007 James Bond fue Sean Connery.
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Hoy te recomendamos la peli Testamento de Juventud. Alicia Vikander y Kit Harington protagonizan este emotivo drama ambientado en la Primera Guerra Mundial. En 1914, Vera, una joven inglesa impulsada por su pasión por escribir, está a punto de comenzar sus estudios en Oxford mientras pasa el tiempo con su hermano y un amigo con quien vive un romance. Sin embargo, con el estallido de la guerra, Vera es separada de su familia y atraviesa su paso a la adultez mientras el conflicto redefine el amor, la pérdida y el sentido de esperanza. 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
1: Y hoy estamos celebrando el cumpleaños de Ale Sergi, cantante de Miranda. Escuchamos ahora Ya lo sabía.

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1: Dos de la tarde en la República Argentina. Tras la Argentina Week en París, el gobierno de Javier Milei comienza una nueva semana con una intensa agenda en Casa Rosada. Las actividades incluyen reunión de gabinete, encuentros diplomáticos, actividades ministeriales y una nueva mesa política en la que volverían a debatir la reforma electoral y la eliminación de las PASO.

0: Javier Milei felicitó a Flavio Bolsonaro por los comicios en Brasil. El presidente sostuvo que la libertad avanza en el país vecino y deseó que pronto se pueda empezar a trabajar juntos para que la Argentina y Brasil sigan siendo grandes socios comerciales, culturales y políticos. Racing venció a Estudiantes de Río Cuarto. En Río Cuarto, Córdoba, la Academia venció 2-1 al local por la fecha 11 del torneo clausura. Tomás Konechny y Adrián Martínez marcaron para Racing, mientras que Valiente descontó sobre el final del encuentro para Estudiantes de Río Cuarto. Actualizamos los datos del tiempo en Weisburg, Santiago del Estero, 25 grados la temperatura con el cielo parcialmente nublado. Nos vamos para la ciudad de San Juan, 23 grados con el cielo ligeramente nublado, mientras que en la ciudad de Buenos Aires el cielo está ligeramente nublado con una temperatura de 20 grados.
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0: Hoy, 5 de octubre, se celebra el Día Mundial de James Bond, el agente secreto más famoso del cine. La fecha nació en 2012, cuando la saga cumplió 50 años. Por eso queremos que nos cuentes cuál es tu película favorita de James Bond o quién crees que es el actor que mejor lo protagonizó. Porque no son tantos, son solamente 8 los actores. Tal vez los más conocidos son Sean Connery, Roger Moore, Pierce Brosnan y Daniel Craig, pero en total fueron 8 actores que se pusieron en la piel del mítico 007. Y si no sos fanático de esta saga, bueno, comentame cuál es la saga o tu personaje de ficción favorito de todos los tiempos. Mandanos tu audio de máximo 30 segundos al 11 75 38 1011 y en Latina te escuchamos.
2: Buenas tardes, Radio Latina. Bueno, para mí es Roger Moore el principal, pero a mí me gusta una saga que yo vi todas, de Rápidos y Furiosos, que me encanta, me encanta. Será porque son más, más nuevas y las vi todas. Bueno, gracias Radio Latina. Besos, besos, besos.
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1: 2:31 en toda la República Argentina. Javier Milei encabezó una nueva reunión de gabinete tras su regreso de París, destacó el triunfo de Bolsonaro y confirmó un viaje a España. Durante el encuentro también se trató el reclamo argentino de soberanía sobre las Islas Malvinas y la situación económica local. Tragedia en Punta Lara, murió un bebé de 10 días tras un impactante choque entre tres vehículos. El bebé fue trasladado de urgencia al Hospital de Niños de La Plata, pero los médicos confirmaron su muerte. En el accidente estuvieron involucrados tres vehículos, una Ford EcoSport, un Volkswagen Up y un Fiat Fiorino. Alarma en Boca, la lesión de Alan Velasco que complica a Arruabarrena antes de enfrentar a Vasco da Gama. El mediocampista sufrió un desgarro y quedó descartado para los próximos compromisos del Xeneize. El cuerpo técnico deberá modificar el equipo en un momento decisivo de la temporada. Saludamos a quienes nos escuchan en Tafí Viejo, provincia de Tucumán, cielo algo nublado. La temperatura actual es de 20 grados y no se descartan lluvias para lo que resta de la tarde. También estamos en Ushuaia, provincia de Tierra del Fuego, Antártida e islas del Atlántico Sur. La temperatura actual con el cielo cubierto, 6 grados. En la ciudad de Buenos Aires y alrededores el cielo está mayormente nublado. La temperatura actual, 21 grados, 3 décimas.
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1: Y hoy 5 de octubre se celebra el Día Mundial de James Bond. James Bond, el agente secreto más famoso del cine. La fecha nació en 2012, cuando la saga cumplió 50 años. Por eso hoy en Latina te estamos preguntando y queremos que nos cuentes cuál es tu película favorita de James Bond. 20 películas, por ahí alrededor, hay más o menos, hay algunas incluso que ni siquiera son de la misma productora, pero toman también el personaje del agente 007. A lo largo de la historia, 8 actores fueron los que interpretaron oficialmente al mítico 007 en el cine. Y decimos oficialmente por esto que te decía, ¿no? Porque no son 20 películas, hay algunas más. Incluso tiene apariciones en algunas series en donde son protagonizadas por otros, pero las oficiales son menos, son cerca de 20.

0: y son 8 los actores que la protagonizaron. Por eso te estamos preguntando, ¿quién fue para vos el mejor James Bond de todos los tiempos? ¿O tu película favorita? Y quizás de los actores, bueno, te preguntábamos, hay algunos, ¿no? Como Sean Connery, Roger Moore. El que más sale es Pierce Brosnan. La verdad es uno de los que mejores críticas ha recibido a lo largo de la historia de esta saga. Daniel Craig también, uno de los últimos. Bueno, ¿tenés algún otro favorito? Y si no sos fan de la saga del Agente 007, te estamos preguntando, ¿cuál es la saga o tu personaje de ficción favorito de todos los tiempos? Así como lo tenemos a James Bond, tenemos un montón de personajes. No sé, vamos a inventar algunos para que te sumes también y que participes de la consigna si es que no te gusta tanto la historia del agente secreto. Tenemos, por ejemplo, un personaje histórico como es Indiana Jones, por ejemplo. También es válido si querés participar de la consigna y querés que nos diga, no me interesa mucho, no me gusta o nunca me enganché con James Bond, pero sí me copan las películas de Indiana Jones, por ejemplo, ¿no? Entre tantos otros personajes. O Marty McFly, vamos hablando de sagas, trilogías, también es otro de los personajes que te invitamos a, si querés comentarnos algún otro personaje del cine, querés nombrar a Harry Potter, podés hacerlo también, por supuesto, tiene una gran saga Harry Potter con más de 8 películas. Bueno, contanos. 11 75 38 101. Hoy, 5 de octubre, es el día de James Bond. ¿Cuál es tu película favorita de James Bond? ¿Cuál es tu James Bond favorito? ¿Querés hablarnos de las chicas Bond también? Puedes hacerlo, por supuesto. Y también, si no seguiste la saga de James Bond y querés comentarnos cuál es tu personaje de ficción favorito, puedes hacerlo también. 11 75 38 101. En Latina. Nos encanta escucharte.
1: Hola, buenas tardes. Radio Latina, hermoso mediodía acá. Bueno, para mí el mejor actor fue Roger Moore. James Bond. Una hermosura. Ese me mataba. La verdad que una preciosura. James Bond. Bueno, soy Marta y Lucio, de Punta Alta. Que te escucho todos los días. Bueno, que lo pasen lindo y muchas gracias por las canciones hermosas que nos pasan. Gracias, gracias, gracias.
2: Hola, ¿cómo están? El mejor de todos, Sean Connery. Marcó una etapa y como él, ninguno.
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1: Y hoy en Latina estamos celebrando el cumpleaños de Ale Sergi, cantante de Miranda, que hoy cumple 55 años y repasamos toda su discografía con Miranda y también solista. Esto es Fantasmas, sonando en Latina.

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1: 3 de la tarde en toda la República Argentina. Elecciones en Brasil. Flavio Bolsonaro se impuso frente a Lula y comienza una nueva campaña de cara al balotaje. Ninguno de los candidatos superó el número de sufragios necesarios para quedarse con la presidencia, por lo que se celebrará una segunda vuelta el 25 de octubre. Escándalo en Nordelta. Grabaron a un vecino disparándole a un carpincho y la justicia ordenó un allanamiento. Un grupo proteccionista difundió videos registrados en el barrio Los Alisos, donde se observa a un hombre efectuando disparos hacia el sector del lago cercano a su vivienda. La Asociación Vecinal Nordelta realizó una denuncia penal y la justicia ordenó un allanamiento. Publicaron un nuevo parte médico de Mirtha Legrand. El comunicado señala que la conductora y actriz sigue evolucionando favorablemente de su cuadro clínico y que además continúa progresando en su rehabilitación kinesiológica. Saludamos a quienes nos escuchan en Sumampa, provincia de Santiago del Estero. Allí el cielo está despejado. La temperatura ahora 25 grados. Más tarde se esperan tormentas. También estamos en San Lorenzo, provincia de Santa Fe, con el cielo algo nublado y una temperatura de 21 grados. En la ciudad autónoma de Buenos Aires y alrededores, el cielo está mayormente nublado. La temperatura actual es de 21 grados 3 décimas.
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1: Bienvenidos a una nueva hora en Latina y aquí estamos acompañándote en este lunes, comenzando juntos la semana con una tarde en la que estamos celebrando una película, una saga. Estamos hablando de James Bond. 3 de la tarde, 3 minutos. Hoy es el Día Mundial de James Bond. Y puede ser que la hayas visto, como puede ser que también no la hayas visto, y por supuesto también te invitamos a que participes de la consigna. El agente secreto más famoso del mundo, del cine por supuesto, Bond, James Bond. La fecha nació en 2012 cuando la saga cumplió 50 años. Hace más de 60 años que tenemos esta saga de películas, más de 20 películas oficiales como no oficiales, obviamente depende de quién la haya realizado, pero el personaje de James Bond aparece en todos lados. La verdad que es de esos agentes que lo conoce todo el mundo. Hayas o no hayas visto la película, seguramente alguna que otra frase tenés, o por lo menos tenés idea de quién se trata, te guste o no. Te estamos preguntando hoy, si es que la viste, ¿cuál es tu película de James Bond favorita? Y también contarte que a lo largo de la historia, 8 actores interpretaron oficialmente al mítico agente 007. Actores como Sean Connery, Roger Moore, Pierce Brosnan, Daniel Craig, algunos otros también. Contanos cuál es para vos tu favorito. Cada uno tiene su personalidad. Algunos que eran más serios, otro que les gustaba más la acción, otro que tal vez era más gracioso, más cómico. Y después tenés algunos que mezclaba un par de cada cosa. Bueno, contanos para vos cuál fue el mejor James Bond. ¿Querés hablarnos de las chicas Bond también? Bueno, adelante, porque James Bond tiene eso, ¿viste? Además de ser un agente súper secreto, un... Bueno, también habla del correr del tiempo de las películas, cómo fue evolucionando su forma de conquistar a las chicas, James Bond. Pero siempre, por supuesto, tienen un personaje muy característico. las chicas Bond. Y también, si querés hablar de alguna otra saga del cine, por ejemplo, Star Wars, El Señor de los Anillos, El Padrino, Harry Potter, Volver al Futuro, bueno, también te invitamos a que nos cuentes cuál es la tuya, si es que no te gusta o no viste las de El Agente Secreto 007 James Bond. Bueno, contanos, 11 75 38 101 1, película favorita, actor favorito que interpretó a James Bond, o que nos cuentes cuál es tu saga del cine favorita. 11 75 38 101 1, no olvides decirnos tu nombre y desde dónde nos estás escuchando.
2: Hola Latina, buenas tardes, hablo Sandra de Ituzaingó. Bueno, como siempre, respondiendo a la consigna, el mejor James Bond, sin lugar a duda, fue Pierce Brosnan. Guapo, serio, con un estilo muy particular, y siempre muy bien actuado. Saludos para todos y en especial a mi sobrina Martina, que siempre también los escucha.
3: Radio Latina, de los James Bond que yo vi todos, el mejor me parece Sean Connery. Nada, me pareció el mejor. Los otros estaban bien, pero más me inclino por Sean Connery. Soy Litos, Carlitos, de Puerto Deseado.
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1: 3 de la tarde, 31 minutos en toda la República Argentina. Horror en La Plata. Balearon a un joven de 27 años para robarle su bicicleta a plena luz del día. El joven fue baleado en una pierna este domingo por dos motochorros que lo interceptaron mientras circulaba en bicicleta por Los Hornos, La Plata. Los delincuentes lo hicieron caer del rodado, le dispararon y escaparon con la bicicleta. Benjamín Netanyahu dijo que pretende que Israel sea líder mundial en guerra marítima. El primer ministro de Israel resaltó la importancia creciente del dominio marítimo y puso como ejemplos la disputa por controlar el estrecho de Hormuz entre Irán y Estados Unidos o en el vecino estrecho de Bab el-Mandeb, en torno al que se intensifican los combates entre los rebeldes hutíes y el ejército yemení. Insólito, Daniil Medvedev le pegó un pelotazo en la cara a un espectador y fue descalificado en la semifinal del ATP de Beijing ante Djokovic. El ruso perdía 7-5 y 5-3 ante el serbio cuando golpeó una pelota que terminó impactando en la cara de un espectador. Saludamos a quienes nos están escuchando en Puerto Deseado, provincia de Santa Cruz. Cielo parcialmente nublado, 10 grados la temperatura en estos momentos. También estamos en Quines, provincia de San Luis. La temperatura actual con el cielo algo nublado es de 24 grados. En la ciudad autónoma de Buenos Aires y alrededores, el cielo está parcialmente nublado. La temperatura actual, 22 grados 4 décimas.
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1: Hoy 5 de octubre se celebra el Día Mundial de Bond, James Bond, el agente secreto más famoso del cine. La fecha nació hace algunos años atrás, en el año 2012, cuando la saga cumplió 50 años de su primera película. Más de 20 películas cuentan con este gran personaje del cine, de la ficción. Contanos cuál es para vos la mejor película de James Bond. Tu película favorita. Y también queremos que nos cuentes cuál de todos los James Bond es tu favorito, porque a lo largo de la historia, 8 actores interpretaron oficialmente al mítico agente secreto 007. Entre ellos, los más conocidos, John Connery, Roger Moore, o los más recordados, mejor dicho. Son todos conocidos, pero los más recordados, John Connery, Roger Moore, Pierce Brosnan, Daniel Craig, y con, obviamente, el último, claro, rubio, el primer rubio de todos los Bond, que tuvo muchas críticas. Quizás el que más se lo conoce por la cantidad de películas que grabó, que llegó a grabar hasta 8 películas, Pierce Brosnan, ¿sí? Bueno, John Connery, obviamente muchos lo recuerdan a él como uno de los mejores. Bueno, contanos para vos cuál fue el mejor de estos o de alguno de los otros James Bond, ¿sí? Hay un montón de actores. 8 actores interpretaron oficialmente al mítico agente 007. Incluso hasta en la última película hasta hubo una chica que dijo: yo soy la agente 007. Pero bueno, ahí quedó. No sé si iban a hacer una película con una agente 007. Bueno, a lo largo de los años fueron pasando varios personajes. La historia, si quieren ver alguna película de James Bond, no es necesario que vean la 1, la 2, la 3, la 4. No, pueden agarrar cualquiera que la van a entender. Excepto las últimas 5 con Daniel Craig. Después el resto la pueden ver en el momento que quieran. Y son todas más o menos, cuentan la misma historia con algunas diferencias, pero más o menos tratan de lo mismo. Decime vos, ¿cuál es la que más te gusta de todas? Hay una incluso hasta que viaja al espacio, James Bond. O sea, para que se den una idea. Bueno, en ese momento está la Guerra de las Galaxias muy al pie del cañón. Y bueno, vamos a ir por este camino también. Por supuesto, las músicas, las canciones. Siempre está la banda del momento con una gran canción que, por supuesto, rota en las radios. Y también las chicas Bond. Las chicas Bond tienen también su apartado en toda esta saga, ¿no? De James Bond. Bueno, contanos, ¿cuál es tu película favorita de James Bond? Contanos, ¿cuál es tu actor favorito de James Bond? ¿Cuál fue el que mejor lo hizo para vos? Cada uno con sus matices, ¿no es cierto? Y si no te gusta James Bond, que obviamente es posible que no te guste y estás escuchando Latina, bueno, contanos para vos, ¿cuál es la mejor saga de los cines? Como te dábamos algunos ejemplos, Star Wars, El Señor de los Anillos, El Padrino, Harry Potter, Regreso al Futuro. Contanos para vos cuál es la mejor saga de películas. 11-75-38-101-1 en Latina. Nos encanta escucharte.
2: Buenas tardes, Latina. Habla Carlos respecto a la consigna. Y yo no tengo un actor preferido. Vi varias y la verdad que son muy buenas películas. Yo, para mí, El Pollo es, bueno, la saga de James Bond. Después Rocky. Y en el tercer puesto pondría La Gran Estafa. Yo, para mí, fueron las tres sagas más importantes que vi.
3: Hola, soy Alejandro Neuquén, recién saliendo a trabajar. Para mí, una serie o película así fue Robocop. Algo que de los 80 que me gustó y hasta la última que salió me gustó.
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1: 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Hoy es el cumple de Ale Sergi, cantante de Miranda. 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Esto es Traición. Feliz cumpleaños, Ale Sergi. 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
1: 4 de la tarde, un minuto en toda la República Argentina.

0: Malvinas, caen casi 20% las acciones de la petrolera que busca extraer crudo con el proyecto Sea Lion. Desde hace unos días, Rock Hooper acumula fuertes pérdidas en la bolsa de Londres. Se da en medio de las sanciones impulsadas por la Argentina, una cautelar judicial y las crecientes dudas sobre el desarrollo del yacimiento en el mar. La pareja del joven uruguayo asesinado en Palermo fue trasladada a la fiscalía camuflada como policía. Por razones de seguridad, la mujer fue camuflada como policía durante un operativo y llevada en el asiento del acompañante de un patrullero. La mujer estaba dentro del departamento cuando ocurrió el crimen y es considerada la principal testigo del ataque. Pedro Sánchez adelantó las elecciones en España luego de que el Congreso rechazara su plan de viviendas. La decisión fue anunciada tras la derrota parlamentaria de dos decretos sobre viviendas. El anuncio también se produjo tras la movilización social generada por el desahucio de Madrid de una mujer de 87 años. Saludamos a quienes nos están escuchando en Rodeo, provincia de San Juan. Cielo parcialmente nublado, la temperatura actual es de 19 grados. Estamos también en Las Lajitas, provincia de Salta. La temperatura actual con el cielo algo nublado, 24 grados. En la ciudad de Buenos Aires y alrededores, el cielo tiene algunas nubes. La temperatura actual, 22 grados, 4 décimas.
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0: 4 de la tarde, 3 minutos, bienvenidos a una nueva hora en Latina y aquí estamos, comenzando juntos esta nueva hora acompañándote con la música que te encanta y también con la consigna en donde, como siempre, vos podés participar de la programación de la radio con tu voz, con tu audio al 11 75 38 101. Hoy lunes 5 de octubre estamos hablando de que se celebra el Día Mundial de James Bond, el agente secreto más famoso del cine. La fecha surgió en el año 2012 cuando la saga cumplió 50 años. Sí, hace más de 60 años que se lanzó la primera película. Y te estamos preguntando, porque son más de 20 las películas de James Bond. ¿Cuál es tu película de James Bond preferida? Y viste que también tuvo un montón de actores. James Bond lo protagonizaron un montón de actores. 8 en total, oficialmente. Y extraoficialmente cerca de 12. También te estamos preguntando, ¿cuál es tu Bond favorito? Sean Connery, Roger Moore, Pierce Brosnan, Daniel Craig, el último. ¿O tenés algún otro favorito? Bueno, contanos. Y también te invitamos, si es que nunca viste alguna raro, que nunca hayas visto una película de James Bond, aunque sea un pedacito, puede ser, obviamente. Pero si nunca viste y no sabes qué responder al respecto de James Bond, te estamos preguntando también cuál es la saga o tu personaje de ficción favorito de todos los tiempos. Sagas como, por ejemplo, Star Wars, El Señor de los Anillos, El Padrino, Harry Potter, por ejemplo. Quizás te gusta Harry Potter. O personajes de ficción favorito, te gusta Marty McFly de Volver al Futuro. O el Doc Brown, por ejemplo. Bueno, contanos. Si te gustan las películas de James Bond, del agente secreto 007... contanos, ¿cuál es tu peli favorita o el actor que mejor interpretó al superagente? Y si no te gusta o no las viste, bueno, contanos, ¿cuál es tu saga de cine favorita? 11-75-38-101-1. Por allí nos envías tu audio hasta 30 segundos y no olvides decirnos tu nombre y desde dónde nos estás escuchando.
3: Hola, Latina. Soy Luis de San Martín, Mendoza. Para mí, Sean Connery y Roger Moore, excelentes. Pero Pierce Brosnan, para mí es uno de los mejores. Y mi película favorita de toda la James Bond, Mañana Nunca Muere, es para mí la mejor. Y otra saga que nunca me gustó, pero la empecé a ver desde que vi Episodio 1, fue La Guerra de las Galaxias. Y para mí Episodio 1 fue

0: la mejor de esa saga.
1: Hola Radio, soy Ricky San Martín y de la gente 07, Sean Connery, el mejor lejos. Y después de las sagas, la verdad que lo que la que más me gustaron todas son las de Marvel, del principio al fin de los Avengers. Todas las secuelas que empiezan a, de cada película que hay tiene un significado y va llenando en todo, es increíble qué bien armado que está todo. Saludos.
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1: 4 de la tarde, 30 minutos en toda la República Argentina. Escándalo en Nordelta. Grabaron a un vecino disparándole a un carpincho y la justicia ordenó un allanamiento. Un grupo proteccionista difundió videos registrados en el barrio Los Alisos, donde se observa a un hombre efectuando disparos hacia el sector del lago cercano a su vivienda. La Asociación Vecinal Nordelta realizó una denuncia penal y la justicia ordenó un allanamiento. Tragedia en Punta Lara. Murió un bebé de 10 días tras un impactante choque entre tres vehículos. El bebé fue trasladado de urgencia al Hospital de Niños de La Plata, pero los médicos confirmaron su muerte. En el accidente estuvieron involucrados tres vehículos. Alarma en Boca, la lesión de Alan Velasco que complica a Roa Barrena antes de enfrentar a Vasco da Gama. El mediocampista sufrió un desgarro y quedó descartado para los próximos compromisos del Xeneize. El cuerpo técnico deberá modificar el equipo en un momento decisivo de la temporada. Saludamos a quienes nos escuchan en Rodeo, San Juan, cielo parcialmente nublado, la temperatura actual 19 grados. En Las Lajitas, provincia de Salta, el cielo está algo nublado, la temperatura actual 24 grados. En la Ciudad Autónoma de Buenos Aires y alrededores, el cielo está parcialmente nublado, la temperatura actual es de 22 grados 8 décimas.
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1: Y hoy 5 de octubre se celebra el Día Mundial de James Bond, el agente secreto más famoso del cine. La fecha nació en 2012, cuando la saga cumplió 50 años. Por eso tenemos varias preguntas para hacerte y que participes de la consigna de hoy en el 11 7538 1011 con tu audio de hasta 30 segundos. ¿Cuál fue tu película de James Bond? ¿O cuál es tu película de James Bond preferida, tu favorita? Tiene más de 20 películas en su historial, el agente secreto 007. Y además, 8 fueron los actores que lo interpretaron oficialmente. ¿Cuál fue el que más te gustó? Cada uno con sus características. Algunos donde predominaba la acción, otros donde predominaba tal vez el buen vestir. Alguno que predominaba lo cómico, lo gracioso, por supuesto. Y algunos que no les gustó a nadie. Bueno, te preguntamos quién es para vos el mejor James Bond de todos los tiempos. ¿Sean Connery, Roger Moore, Pierce Brosnan, Daniel Craig o tenés otro favorito? Bueno, contanos. 11 7538 1011. Te estamos preguntando tu película de James Bond favorita. También te estamos preguntando tu actor favorito que haya interpretado James Bond. Y si acaso no viste las pelis de James Bond, contanos. ¿Cuál es la saga o tu personaje de ficción favorito de todos los tiempos? 11 7538 1011 en Latina, nos encanta escucharte.
2: Volviendo al tema de James Bond, no hay como, dijo así un señor, Pierce Brosnan. Pierce Brosnan es el mejor agente 007 que existió en la historia para mí. Y lo va a seguir siendo. Daniel Craig no existe. No existe un James Bond rubio, no existe. El James Bond tiene que ser morocho. Así que acá, para que vean que lo estoy escuchando. Así que soy cinéfila, no me gusta nada que sea ciencia ficción en el sentido de Harry Potter, Señor de los Anillos, todas esas cosas. No me gustan, me gustan las películas hechas y derechas. Tengo 56 años y veía con mi papá sentada de chiquitita, tengo tres hermanos varones, yo soy la única mujer y con mi papá veíamos Los Duques de Hazard, Hechizada, Mi Bella Genio, Combate, Simón Templar, Rojar, Los Ángeles de Charlie y puedo seguir, Supergente 86, Los Tres Chiflados, qué sé yo, puedo seguir y seguir porque Por algo me gusta el cine, salía mi papá. Así que los escucho siempre y espero que siempre pasen todos los mensajes, aunque por ahí a ustedes no les guste. Gracias.
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1: Y hoy en Latina estamos celebrando el cumpleaños de Ale Sergi compartiendo una canción de Miranda por hora. Para que lo celebremos juntos. Suena Miranda en Latina, extraño.

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1: 5 de la tarde en toda la República Argentina. Javier Milei encabezó una nueva reunión de gabinete tras su regreso de París. Destacó el triunfo de Bolsonaro y confirmó un viaje a España. Durante el encuentro también se trató el reclamo argentino de soberanía sobre las Islas Malvinas y la situación económica local. Elecciones en Brasil. Flavio Bolsonaro se impuso frente a Lula y comienza una nueva campaña de cara al balotaje. Ninguno de los candidatos superó el número de sufragios necesarios para quedarse con la presidencia, por lo que se celebrará una segunda vuelta. Publicaron un nuevo parte médico de Mirtha Legrand. El comunicado señala que la conductora sigue evolucionando favorablemente de su cuadro clínico y que además continúa progresando en su rehabilitación kinesiológica. Estamos en Cipolletti, provincia de Río Negro, cielo parcialmente nublado, la temperatura actual 21 grados. También en Zapala, provincia de Neuquén, cielo parcialmente nublado, 14 grados, la temperatura en estos momentos. En Buenos Aires el cielo está parcialmente nublado, la temperatura actual 22 grados 8 décimas.
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1: Bienvenidos a una nueva Hora en Latina, 5 de la tarde, 2 minutos, te seguimos acompañando en esta tarde de lunes con la música que te encanta y también con la consigna. Hoy 5 de octubre se celebra el Día Mundial de James Bond, el agente secreto más famoso del cine. Por eso te estamos preguntando, por un lado, ¿cuál de todas las películas de la saga de James Bond, son más de 20, es tu película favorita? Y por otro lado, te preguntamos también, ¿cuál de todos los actores es tu favorito? John Connery, Roger Moore, Pierce Brosnan, Daniel Craig, más de 8 actores interpretaron oficialmente al mítico agente 007. Y si no sos fan de la saga, también te preguntamos si queremos que nos cuentes para vos cuál es la mejor saga del cine o tu personaje de ficción favorito de todos los tiempos. Rocky, por esas casualidades. Marty McFly y Volver al Futuro, Harry Potter. ¿Te gusta Indiana Jones o la saga de Indiana Jones, por ejemplo, o de Star Wars? Contanos al 11-75-38-101-1. No olvides decirnos tu nombre y desde dónde nos estás escuchando.
2: Buena, buena, Darina, Lucas de Lanús. Para mí, el mejor, el último, Daniel Craig, algo así. Un fenómeno. La verdad que, nada. Vi todas las películas y es como, tiene un perfil de los de antes y moderno, un fenómeno.
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0: 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Hoy te recomendamos la peli Nada entre los dos. Gael García Bernal y Natalia Oreiro estelarizan esta íntima historia como dos ejecutivos que se conocen en un resort en medio de una crisis corporativa. A pesar de ser de países diferentes y llevar vidas personales opuestas, surge una conexión inesperada. A medida que los días pasan, ambos asumen los retos de sus respectivas vidas laborales, familiares y matrimonios, mientras buscan en el otro un refugio. 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

Esta canción nace de una idea simple. A veces, con un pequeño gesto, podés mejorarle el día a alguien. Transforma una búsqueda personal en una invitación colectiva a descubrir quién queremos ser y animarnos a cambiar el mundo juntos. Una canción escrita por Mila junto a Axel que da inicio a una nueva etapa musical y profesional. Mila, cambiar el mundo.

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1: 5 de la tarde, 31 minutos en toda la República Argentina. Horror en La Plata, balearon a un joven de 27 años para robarle su bicicleta a plena luz del día. El joven fue baleado en una pierna este domingo por dos motochorros que lo interceptaron mientras circulaba en bicicleta por Los Hornos, La Plata. Los delincuentes lo hicieron caer del rodado, le dispararon y escaparon con la bicicleta. Benjamin Netanyahu dijo que pretende que Israel sea líder mundial en guerra marítima. El primer ministro de Israel resaltó la importancia creciente del dominio marítimo y puso como ejemplos las disputas por controlar el estrecho de Hormuz entre Irán y Estados Unidos o en el vecino estrecho de Bab el-Mandeb, en torno al que se intensifican los combates entre los rebeldes hutíes y el ejército yemení. Messi tiene su último entrenamiento con la selección argentina y crece la expectativa por su partido de despedida. El crack rosarino cierra una etapa gloriosa con el conjunto nacional. Su recorrido de dos décadas incluyó títulos y dejó una marca imborrable en cada hincha. Mañana juega su último partido en el Estadio Monumental frente a la selección de Benín. Estamos en Monte Carlo, provincia de Misiones. Cielo nublado con lluvia, 21 grados. La temperatura, se esperan tormentas para las próximas horas. En San Rafael, Mendoza, el cielo está cubierto. La temperatura actual, 19 grados. En Buenos Aires y alrededores, el cielo está con algunas nubes. La temperatura actual, 19 grados, 6 décimas.
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1: Hoy 5 de octubre se celebra el Día Mundial de James Bond, el agente secreto más famoso del cine. Esta fecha nació en el año 2012 cuando la saga cumplió 50 años y hoy a más de 60 años seguimos hablando, por supuesto, de una de las sagas más importantes de la historia del cine. Bueno, hablando de James Bond, te estamos preguntando vos, ¿cuál es tu película favorita del agente 007, que tiene más de 20 películas en todo su historial? Y también a lo largo de la historia, 8 actores interpretaron oficialmente al mítico 007 en el cine. Estamos hablando oficialmente porque extraoficialmente también hubo algunas apariciones en algunas series, películas no oficiales del agente secreto. Pero de las oficiales, 8 son los actores que lo interpretaron oficialmente y por supuesto cada uno tiene su favorito. Está John Connery, está Roger Moore, Pierce Brosnan, Daniel Craig, que es el último. Bueno, contanos para vos, ¿cuál es la mejor película de James Bond, del agente secreto más famoso del cine? Y también contanos cuál es tu actor favorito que lo haya interpretado. Cada uno con sus propios matices. Algunos más de acción, otros más elegantes, algunos más graciosos, por supuesto. Algunos que hasta incluso han llegado hasta el espacio. Mirá, claro, en ese momento estaba muy de moda Star Wars y también quisieron replicar lo mismo con su banda sonora. Cada película con su música tan característica. Y por supuesto también las chicas Bond. De ellas también queremos que nos cuentes cuál es tu favorita. Y si no sos fan de la saga, si nunca viste ninguna película de James Bond, del agente secreto más famoso del cine, te estamos preguntando cuál es para vos la mejor saga de la historia del cine. Star Wars, Volver al Futuro, Harry Potter, El Señor de los Anillos, o tu personaje de ficción favorito de todos los tiempos, como Rocky o como Indiana Jones. 11 75 38 101 1, en Latina, nos encanta escucharte.
2: Buenas tardes, mi nombre es Patricia de Zárate. A mí me gustaron mucho todas, pero particularmente las de Daniel Craig, fundamentalmente por la acción en cada una de ellas. La verdad, y las acciones de riesgo, las tomas, etcétera. Me gustó mucho una de Roger Moore también, si vamos atrás en el tiempo, creo que lo que más destaqué de esa película fue el tema musical de Vivir y Dejar Morir, que era boom en ese momento y realmente me fascinó. Gracias, muy bueno su programa.
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1: 6 de la tarde en toda la República Argentina. Malvinas, caen casi 20% las acciones de la petrolera que busca extraer crudo con el proyecto Sea Lion. Desde hace unos días, Rock Hopper acumula fuertes pérdidas en la bolsa de Londres. Se da en medio de las sanciones impulsadas por la Argentina, una cautelar judicial y las crecientes dudas sobre el desarrollo del yacimiento en el mar. Pedro Sánchez adelantó las elecciones en España luego de que el Congreso rechazara su plan de viviendas. La decisión fue anunciada tras la derrota parlamentaria de dos decretos sobre viviendas. El anuncio también se produjo tras la movilización social generada por el desahucio en Madrid de una mujer de 87 años. El arquero de Benín desafió a Lionel Messi antes de su despedida y advirtió: "No estamos acá para hacer turismo". Marcel Danyu, el hombre que estará bajo los tres palos del seleccionado africano, habló antes del amistoso ante la Argentina en el Monumental. "Para mí es uno de los reyes del fútbol, hemos crecido viéndolo jugar, es uno de nuestros jugadores favoritos", aseguró. Saludamos a quienes nos escuchan en Toay, provincia de La Pampa. El cielo está algo nublado, la temperatura actual es de 20 grados. También estamos en Alta Gracia, provincia de Córdoba, cielo parcialmente nublado, 22 grados la temperatura en estos momentos. En la ciudad de Buenos Aires y alrededores el cielo está despejado, la temperatura actual 21 grados 9 décimas.
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1: 6 de la tarde, 2 minutos. Bienvenidos a una nueva hora en Latina. Te seguimos acompañando con la música que te encanta y también con la consigna. Hoy, 5 de octubre, se celebra el Día Mundial de James Bond, el agente secreto más famoso del cine. La fecha nació en el año 2012, cuando la saga cumplió 50 años. Y te estamos haciendo varias preguntas hoy respecto a esta efeméride. Contanos, ¿cuál es tu película de James Bond favorita, preferida? Hay más de 20, así que alguna quizás te gusta más que la otra. Y también a lo largo de la historia, 8 actores interpretaron oficialmente al mítico 007 en el cine. ¿Quién fue para vos el mejor James Bond de todos los tiempos? ¿Sean Connery, Roger Moore, Pierce Brosnan, Daniel Craig? ¿O tenés otro favorito? Bueno, contanos cuál es para vos el mejor de todos los...

0: James Bond. Y si no sos fan de la saga, del agente 007, también te invitamos a que participes con tu audio al 11 75 38 101. ¿Cuál es la saga o tu personaje de ficción favorito de todos los tiempos? Volver al futuro, tal vez, Rocky, Marty McFly, Indiana Jones, tal vez la saga del Señor de los Anillos. Bueno, contanos, ¿cuál es la saga que más te gusta? 11 75 38 101 en Latina, nos encanta escucharte.
1: Soy Karina de Coronado de vuelta y mi saga favorita son la de Pierce Brosnan, todas, el agente 007, el mejor agente 007 que vi. Y después de las sagas, como bien está diciendo el locutor, me gusta la de Volver al Futuro, a pesar de que no me gusta la ciencia ficción, pero también me gustan las de Misión Imposible. Así que gracias, los veo siempre, los escucho.
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1: Luciano Pereyra nos sigue haciendo bailar con sus baladas. Sí, con sus baladas en versión cuarteto. Su más reciente hit, Ya lo podemos cantar y bailar. Luciano Pereyra, qué locura. Yo no quiero olvidarte. Esta es una bachata cargada de amor, drama y sensualidad.

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1: Hora 18:33 minutos en todo el país. Tras las elecciones en Brasil, las acciones se recuperaron y el riesgo país cedió algunos puntos. La recuperación estuvo traccionada de forma directa por la victoria en primera vuelta del candidato opositor Flávio Bolsonaro frente al presidente Lula da Silva. Despedida de Lionel Messi de la selección argentina. La AFA organiza un homenaje para el último partido del capitán con la camiseta argentina. 20 integrantes del plantel campeón en Qatar estarán presentes, mientras otros no podrán participar por diferentes factores. Donald Trump y su regla de oro para negociar. Esto hace que el otro huela sangre y en ese momento ya está muerto, lo dijo el presidente de los Estados Unidos, quien expuso el principio fundamental de cualquier negociación. Mostrar urgencia o desesperación es un error letal, dijo. La estrategia se basa en construir aplacamiento para dominar la mesa desde una posición de fuerza inquebrantable. Benjamin Netanyahu dijo que pretende que Israel sea líder mundial en la guerra marítima. El primer ministro de Israel resaltó la importancia creciente del dominio marítimo. Puso como ejemplo la disputa de controlar el estrecho de Hormuz entre Irán y Estados Unidos o en el vecino estrecho de Bab Masev, en torno a lo que intensifican los combates entre los rebeldes hutíes y el ejército yemení. Hora 18:35 minutos, la temperatura en la ciudad de Mendoza capital es de 20 grados, el cielo se encuentra parcialmente nublado, mientras que el viento sopla desde el sur. Por otra parte, en Tandil, provincia de Buenos Aires, la temperatura es de 14 grados, el cielo se encuentra parcialmente nublado y el viento sopla desde el noroeste. Mientras tanto, en la ciudad autónoma de Buenos Aires, 17 grados, la temperatura, el viento del este y el cielo algo nublado.
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1: Y hoy 5 de octubre se celebra el Día Mundial de James Bond, el agente secreto más famoso del cine, el 007. La fecha nació en 2012, cuando la saga cumplió 50 años. Por eso queremos saber cuál es tu película de James Bond favorita. A lo largo de la historia, ¿no? Tuvo 8 actores que interpretaron oficialmente a este mítico 007 en el cine. ¿Quién fue el mejor James Bond para vos de todos los tiempos? Sean Connery, Roger Moore, Pierce Brosnan, Daniel Craig. ¿O tenés otro favorito? Y si no sos fan de la saga 007, ¿cuál es la saga o tu personaje de ficción favorito de todos los tiempos? 11 75 38 1011. En Latina, te escuchamos.
2: Hola, soy Carlos de Palomar. Bueno, con respecto al tema de las películas del 007, la única que me gustaban a mí era la de Roger Moore, porque bueno, yo había visto mucho de chico a El Santo y Dos Tipos Audaces, y de ahí realmente me parecía muy bueno cómo trabajaba su personalidad. Después de que empezaron a hacer otros actores, no me interesó más. Bueno, esa es mi opinión. Saludos.
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Ahora 19:03 minutos en todo el país. Tras las elecciones en Brasil, las acciones se recuperaron, el riesgo país cedió algunos puntos. La recuperación estuvo traccionada de forma directa por la victoria en primera vuelta del candidato opositor, Flávio Bolsonaro.

Lionel Messi participa de su último entrenamiento con la selección argentina. Crece la expectativa por su partido de despedida. El crack rosarino cierra una etapa gloriosa en el conjunto nacional. Su recorrido de dos décadas incluyó títulos y dejó una marca imborrable en cada hincha de fútbol.

0: Pese a la goleada sufrida ante Argentina, los jugadores de Burkina Faso fueron recibidos con honores, un acto patriótico. La delegación africana tuvo que sobreponerse a muchas complicaciones y fue valorada por altos funcionarios del gobierno burkinés. Difundieron un nuevo parte médico de Mirtha Legrand. Afirmaron que sigue evolucionando con su rehabilitación kinesiológica. La diva de 99 años continúa internada en el sanatorio Mater Dei en una habitación común. Hora 19:05. La temperatura a esta hora en la ciudad de Mendoza es de 20 grados. El cielo se encuentra parcialmente nublado. El viento sopla desde el sur. Por su parte, en San Miguel de Tucumán la temperatura es de 21 grados. El viento es del este, el cielo parcialmente nublado. Mientras que en la Ciudad Autónoma de Buenos Aires el cielo se encuentra algo nublado con una temperatura de 17 grados y el viento desde el este.
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0: Y hoy 5 de octubre se celebra el Día Mundial de James Bond, el agente secreto más famoso del cine. La fecha nació en 2012 cuando la saga cumplió 50 años. Por eso contanos cuál es tu película favorita o cuál de los 8 actores que interpretaron oficialmente el mítico 007 es para vos el mejor. James Bond de todos los tiempos, Sean Connery, Roger Moore, Pierce Brosnan, Daniel Craig, entre tantos otros. Y si no sos fan de la saga 007, ¿cuál es tu saga o tu personaje de ficción favorito de todos los tiempos? 11 75 38 1011 en Latina. Te escuchamos.
2: Hola Latina, Azuy Gonza de Lomas. Bueno, en mi caso, mi saga favorita, por lejos, Volver al Futuro.
3: Y mi saga favorita es Intensamente. Los queremos. Besitos, Latina.
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1: Hora 19:32 minutos en todo el país.

0: Javier Milei confirmó que viajará a España para respaldar a la ultraderecha tras el llamado a elecciones anticipadas de Pedro Sánchez. Lula prepara una estrategia para enfrentar a Flavio Bolsonaro en el balotaje y apunta a aumentar la participación electoral. El presidente se reunirá con su equipo luego de haber quedado detrás del candidato del Partido Liberal en las urnas, reforzará los cuestionamientos en su contrincante y buscará captar votos del centro. Lionel Messi participó de su último entrenamiento con la selección argentina y crece la expectativa por su partido despedida el próximo martes 6 de octubre. Pese a la goleada sufrida ante Argentina, los jugadores de Burkina Faso fueron recibidos con honores en su país. Afirmaron que se trató de un acto patriótico. Hora 19:33 minutos, la temperatura a esta hora en la ciudad Santa Fe de 19 grados, el cielo se encuentra despejado. Si nos trasladamos a Bahía Blanca, 15 grados de temperatura, el cielo parcialmente nublado. En la Ciudad Autónoma de Buenos Aires, 17 grados de temperatura y el cielo se encuentra despejado.
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0: Y hoy 5 de octubre se celebra el Día Mundial de James Bond, el agente secreto más famoso del cine. La fecha nació en 2012, cuando la saga cumplió 50 años. Por eso te preguntamos, ¿cuál es tu película de James Bond preferida a lo largo de la historia? 8 actores interpretaron oficialmente el mítico 007. Sean Connery, Roger Moore, Pierce Brosnan, Daniel Craig. ¿O tenés otro favorito? Y si no sos tan fan de la saga 007, ¿cuál es tu saga o tu personaje de ficción favorito de todos los tiempos? 11 75 38 101. En Latina, te escuchamos.
2: Hola Latina, ¿cómo estás? Te saludo Chabela Doctor Cuato. Mira, en cuanto a la gente 07, el principal era Sean Connery. Después estaba George Lerinte, Roger Moore y el último fue Thomas Dalton, que fue el que abandonó después. Bueno, eran maravillosos. A mí me gustaron los tres, pero el Roger Moore era más divertido, pero el que más estuvo fue Sean Connery. Bueno, un abrazo gigante, Latina como siempre, la música fantástica, todo lo mejor, buenas noches y bendiciones. Chao.
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1: Hora 20, un minuto en todo el país. Javier Milei volverá a Estados Unidos y compartirá un evento con el hermano de Flavio Bolsonaro en plena campaña por el balotaje en Brasil. El presidente está invitado al Hispanic Heritage Gala, prevista para el 14 de octubre en Washington. Estará con Eduardo Bolsonaro, el otro hijo del expresidente brasileño, 11 días antes de la segunda vuelta en el vecino país. Detuvieron a un hombre que atacó a golpes a su pareja en Tapalqué y quedó filmado. Rodrigo Daniel Carrica está imputado por al menos 2 episodios de violencia de género, amenazas y privación ilegítima de la libertad. La última agresión quedó grabada y se viralizó. Lionel Messi participó de su último entrenamiento con la selección argentina y crece la expectativa por su partido de despedida. La sorpresiva respuesta del capitán de Benín cuando le preguntaron por Lionel Messi dijo: no lo idolatro. Steve Mounier no podrá jugar ante la selección argentina por una lesión, pero acompañó al plantel de su país. Aunque reconoció el peso histórico del rosarino en el fútbol mundial, evitó definirse como su admirador.

0: Crisis de vivienda en España. Miles de personas marcharon en Barcelona y reclamaron un paro general. Los sindicatos que nuclean a los inquilinos quieren que la medida de fuerza se cumpla en noviembre, en el mismo mes de las elecciones generales convocadas hoy por el jefe de gobierno, Pedro Sánchez. Hora 23 minutos, la temperatura a esta hora en la ciudad de Córdoba capital es de 21 grados, el cielo se encuentra algo nublado. Mientras tanto, en San Miguel de Tucumán, 20 grados de temperatura, cielo parcialmente nublado, y en la ciudad de Buenos Aires, 17 grados, el cielo se encuentra despejado.
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0: Y hoy 5 de octubre se celebra el Día Mundial de James Bond, el agente secreto más famoso del cine. La fecha nació en 2012 cuando la saga cumplió 50 años. A lo largo de la historia, 8 actores interpretaron oficialmente al mítico 007, entre ellos Sean Connery, Roger Moore, Pierce Brosnan, también Daniel Craig, que fue el último,

0: ¿O tenés otro favorito? Y si no sos fan de la saga del 007, ¿cuál es la saga o tu personaje favorito de ficción de todos los tiempos? ¿Nos contás? 11-75-38-101-1. En Latina, te escuchamos.
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veces a alguien que me está esperando, que me entienda, y si no me entiende, alguien que me comprende, alguien a quien recordar de memoria cuando estoy de viaje, cuando estoy muy lejos. Sí, soy un vagabundo y camino bastante alrededor del mundo, pero quiero volver a mi casa, a alguna casa, para encontrar a esa princesa vampira que respira y me mira.

Esta canción nace de una idea simple. A veces, con un pequeño gesto, podés mejorarle el día a alguien. Transforma una búsqueda personal en una invitación colectiva a descubrir quién queremos ser y animarnos a cambiar el mundo juntos. Una canción escrita por Mila junto a Axel que da inicio a una nueva etapa musical y profesional. Mila, cambiar el mundo.

0: Escuchábamos lo nuevo de Mila, Cambiar el Mundo, ya disponible en Spotify y YouTube. Mila, una de las artistas femeninas referentes del género pop latino, se estará presentando en la Sala Humboldt el próximo 13 de noviembre.
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1: Hora 20, 32 minutos en todo el país. Javier Milei volverá a viajar a los Estados Unidos y va a compartir un evento con el hermano de Flavio Bolsonaro. El presidente argentino está invitado a una gala prevista para el 14 de octubre en Washington. Estará con Eduardo Bolsonaro, el otro hijo del ex mandatario brasileño, 11 días antes de la segunda vuelta en el vecino país. Detuvieron al hombre que atacó a golpes a su pareja en Tapalqué y quedó filmado. Rodrigo Daniel Carrica está imputado por al menos dos episodios de violencia de género, amenazas y privación ilegítima de la libertad. La última agresión quedó grabada y se viralizó.

0: La Iglesia le pidió al gobierno que prorrogue la emergencia en discapacidad y que revise los recortes del presupuesto 2027. Fue durante la reunión que mantuvieron esta mañana funcionarios y autoridades de la Conferencia Episcopal Argentina en el Ministerio de Salud. Allí los eclesiásticos entregaron un documento con sus principales inquietudes y propuestas. Lionel Messi participó de su último entrenamiento en la selección argentina y crece la expectativa por su partido de despedida. El crack rosarino cerrará en una etapa gloriosa en el conjunto nacional. Su recorrido de 2 décadas incluyó títulos y dejó una marca imborrable en cada hincha. Hora 20:34 minutos. La temperatura a esta hora en Villa General Belgrano, provincia de Córdoba, es de 16 grados, el cielo algo nublado. En Corrientes Capital, 19 grados. La temperatura, el cielo parcialmente nublado, mientras que en la Ciudad Autónoma de Buenos Aires, la temperatura es de 17 grados y el cielo se encuentra despejado.
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0: Y hoy es 5 de octubre, se celebra el Día Mundial de James Bond, el agente secreto más famoso del cine. La fecha nació en 2012 cuando la saga cumplió 50 años. ¿Tenés alguna película de James Bond preferida? Y a lo largo de la historia hubo 8 actores que lo interpretaron a este oficial, al oficialmente mítico agente 007. Sean Connery, Roger Moore, Pierce Brosnan, Daniel Craig. ¿Tenés alguno favorito? Y si no sos de la saga 007, ¿cuál es la saga o tu personaje de ficción favorito de todos los tiempos? ¿Nos contás? 11 75 38 1011 en Latina. Te escuchamos.
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